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2: Son las 7:39.

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2: Son las 7:45.

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2: Son las 10:30.

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2: Son las 11:42.

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2: Son las 12:18.

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2: Son las 12 con 59 minutos.

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2: Es la 1:19.

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2: Es la 1:30.

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1: Es la 1:56.

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2: Son las 2:17.

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2: Son las 3:17.

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2: Son las 3:34.

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2: 20 de mayo de 1983.
1: Carta 4, carta 7 y 12 conjurada con su fecha de nacimiento me manifiesta y me dice: hay un mal hecho por una propia familiar, por eso usted últimamente ni se le quita el dolor de cabeza y los dolores de espalda. Su esposo se alejó de usted de la noche a la mañana.

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2: Son las 4:32.

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2: Son las 4:44.

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2: Son las 5:39.

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2: Son las 5:45.

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4: Buenos días. Oiga, qué bueno que usted amanece escuchando esta radio. Yo soy Marvin Pelufo, especialista en Medicare Advantage y Medicare Supplement. Aparte de eso, especialista en inversiones en acciones preferidas y acciones garantizadas. Y sobre todo en gastos finales. Así como lo escucha, yo soy Marvin Pelufo y aquí estamos para contarte buenas cosas acerca de Medicare. Sí, así es. Hoy vamos a hablar de algo que está impactando directamente tu salud, tu bolsillo, tu tranquilidad. Vamos a hablar de Medicare. Si usted ya tiene Medicare o está por cumplir 65 años o tiene un familiar en esta etapa, este programa es para usted. 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Estamos hablando de Medicare, estamos hablando de las partes de Medicare. A ver, la realidad es esta: muchas personas toman decisiones sin entender completamente sus opciones. Y eso puede costarle miles de dólares al año. El no entender Medicare, el no entender los planes de Medicare, el no entender las partes de Medicare, te puede estar costando miles de dólares al año. ¿Por qué? Porque Medicare hay que entenderlo. Medicare hay que comprenderlo. Las partes de Medicare hay que conocerlas. Hay que conocerlas. Y primero vamos a definir qué es Medicare. Medicare es un programa de salud del gobierno federal para las personas mayores de 65 años o de 65 años o personas con cierta discapacidad. A ver, ¿qué es una discapacidad, Marvin Pelufo? Bueno, es una inhabilidad a trabajar. Entonces, hay algunas personas que, por ejemplo, le dan Medicare porque se deshabilitan. Ya no pueden trabajar y a los 2 años, o sea, 24 meses, le dan su Medicare después de estar deshabilitado continuamente por 24 meses. Si usted ha estado deshabilitado por ese tiempo y no tiene Medicare, llámeme. ¿A qué teléfono, Marvin Pelufo? 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Así que, si usted tiene alguna discapacidad y no le han dado Medicare, llámeme. 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Pero aquí viene lo importante. Medicare no es una sola cosa. Mira, Medicare no es solamente Medicare. Medicare está dividido en partes. Sí, Medicare tiene parte A que cubre hospitalización, cuidado en centros especializados y algunos servicios en el hogar. En muchos casos es gratis. Si usted trabajó lo suficiente, la parte A en muchos casos es sin ningún costo para usted. Pero si usted no trabajó lo suficiente, entonces le cobran la parte A. ¿Qué cuánto cuesta la parte A, Marvin Pelufo? 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Ahora, ya les hablé de la parte A, ¿verdad? Bueno, vamos a hablarle ahora de la parte B. ¿Qué cubre? ¿Qué cubre la parte B? La parte B cubre visitas al doctor, servicios médicos, laboratorios, etcétera. Ahora vamos para decirte verdades. Y la verdad es que la parte B tiene una prima mensual. ¿Cuánto es, Marvin Pelufo? Bueno, la parte B, el costo son $202.90. $202.90 es el costo de la parte B. ¿Qué pasa? Que si en tu casa tu cónyuge también tiene Medicare, entre los dos están pagando $405.80 entre los dos. Ahora bien, Marvin Pelufo, ¿hay la posibilidad de que alguien pague por mí por esa parte B de Medicare? Sí, sí hay. Hay la posibilidad de que el estado de Texas pague por la parte B de tu Medicare. ¿Qué hay que hacer, Marvin Pelufo? 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Vamos a ver, ¿qué personas califican para que el estado de Texas pague la parte B del Medicare? Bueno, mire, hay que cumplir una serie de requisitos. Eso lo revisamos en ese apoyo que tengamos en la comodidad de tu hogar. Pero hay que cumplir varios requisitos. Todo eso lo revisamos. 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Marvin Pelufo, si no califico para que el estado de Texas me pague la parte B de Medicare, ¿crees que hay algún plan que me lo pueda pagar? Bueno, sí, hay varios planes que te pueden pagar parte de la parte B que tú pagas al Medicare. Así es, te puede pagar parte. No te puede pagar todo, pero te paga parte. Ahora, ¿cómo sabemos si sí está disponible en tu código postal, en tu área, ese plan que tú quieres que te pague parte de la parte B, porque no calificaste para que el estado de Texas te pague el 100% de la parte B. Bueno, me llamas al 786-752-0692. Imagínate tú, si el estado de Texas te paga los $202.90, los $202.90, y se los paga a ti, y se los paga a tu cónyuge, sí, si te los paga a ti y a tu cónyuge, vamos a ver cuánto es al año de ahorro que voy a colocar en tu bolsillo al hacer estas aplicaciones. Mire, si son los dos, 405.80 por 12, estamos hablando de $4,869.60 que te puedes ahorrar al año si, óyeme, si encontramos que calificas para que el estado de Texas te pague te pague la parte B. Ahora, si te dan full Medicaid, o sea, lo que quiere decir QMB, o te dan QMB Plus, esos son otros beneficios para ti. Pero ¿cómo saber si califico? 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Bueno, entonces, estamos hablando de la parte B. No hemos salido de la parte B. La parte B, Marvin Pelufo, ¿qué me cubre la parte B? Esa es una excelente pregunta. Y a mí las preguntas excelentes, me gusta contestarlas con excelencia. Sí, la parte B de Medicare cubre visitas al doctor. Oye, muchos doctores están en muchas redes. ¿En cuál es la que más hay, doctor Marvin Pelufo? Bueno, todo eso te lo digo en la comodidad de tu hogar. Paga además la parte B, servicios médicos, también laboratorios, etcétera. Y acuérdate que la parte B tiene un costo mensual. La parte D, vamos a explicarte la parte D antes de la parte C. Muy importante, ¿por qué? ¿Por qué? Porque no tenerla genera penalidades. La parte D de Dios. ¿Qué penalidad genera, Marvin Pelufo? Bueno, la ley dice que si tienes Medicare parte A y parte B, o tienes Medicare parte A o parte B, tienes que tener una parte D, y eso es, óyeme, 60 días más 3 después de tener la parte B, que te van a cobrar una penalidad. ¿Te van a cobrar una penalidad? ¿De cuánto es? Bueno, eso te lo genera el sistema del gobierno. Eso yo no te lo voy a decir, porque eso te lo genera el gobierno directamente. Ahora bien, si tienes parte A y tienes parte B de Medicare, tienes derecho a tener la parte C. La parte C. ¿Quiénes tienen derecho de tener la parte C de Medicare? Todos aquellos que tienen parte A y parte B. Si tú tienes parte A y parte B, y no tienes la parte C, llámame ahora al 786-752-0692. 786-752-0692. Si no tienes la parte C de Medicare, revisa si no tienes la parte C de Medicare. Si no la tienes, voy a ir más rápido que inmediatamente a tu casa y te vamos a poner la parte C de Medicare. Te vamos a poner la parte C de Medicare. Esta parte cubre muchos servicios como la visión, lo dental, en fin. Todo eso te lo cubre la parte C de Medicare. Y, óyeme, algunos planes de la parte C son a $0 de costo para ti. 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Estamos hablando de Medicare. Buenos días. Acabas de llegar a la sintonía. Mucho gusto. Soy Marvin Pelufo. Soy agente licenciado por el estado de Texas. Y aquí estamos hablando en este show de Medicare. Estamos hablando de todas las partes de Medicare. Y estamos hablando, óyeme bien, estamos hablando de inversiones. 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Ok, vamos a ver cómo aplicar. Usted puede aplicar de varias formas. A través del Seguro Social, y eso lo hace en línea, lo hace por teléfono o en algunas oficinas. Algunas oficinas te atienden sin cita, algunas, no todas. Las demás tienen que tener cita. Entonces, la aplicación para tener Medicare lo puedes hacer en línea, lo puedes hacer, o sea, por la internet, lo puedes hacer por teléfono o en alguna oficina que te reciban, porque no todas te reciben, ¿ok? Y también lo puedes hacer conmigo. Aquí lo puedes hacer conmigo para que tengas tu Medicare. Me llamas y con todo el gusto te voy a ayudar a hacer la aplicación para Medicare, la aplicación para el retiro. Hay mucha gente que me llama y les hago la aplicación para el retiro, para él, para la esposa, y le hago la aplicación para Medicare. Así es. Bueno, eso sí tiene un fee, porque eso es un tiempo exageradamente largo. Sí, de la aplicación, porque no es solamente hacer la aplicación, no, es todo el proceso que conlleva y el que viene después, porque algunas aplicaciones no procesan de una vez, no, algunas aplicaciones no procesan de una vez, solicitan más información, y muchas veces lo que iba a ser una sola visita a tu casa, ahora se convierte en 2 meses de trabajo y hasta más. Entonces, te puedo ayudar con la aplicación para el retiro y para el Medicare. 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Mucho gusto, soy Marvin Pelufo, soy agente licenciado por el estado de Texas. Si acabas de llegar a la sintonía, bienvenido a la sintonía, bienvenido, bienvenido, bienvenida, gracias por escucharme. Quédate un ratito porque vas a aprender bastante de Medicare. Ahora, vamos a hablar de las multas. Y vamos a hablar de las penalidades. Bueno, mire, el Medicare tiene reglas, sí. El Medicare tiene reglas. Y una de las reglas que tiene Medicare es que Medicare es para personas, óigame, que cumplen 65 años o mayores de 65 años o personas que tienen alguna discapacidad. Además, Medicare, escúcheme aquí por favor, porque Medicare es para residentes y ciudadanos. Otra condición más para que usted tenga Medicare es que usted tenga esos famosos 40 créditos. Marvin Pelufo, ¿qué son esos 40 créditos y cómo hago esos 40 créditos? Esa es una excelente pregunta. Esa es una excelente pregunta. De pronto usted no tenga los créditos completos. Podemos usar, cuando yo hago la aplicación con usted, ahí revisamos si podemos usar los créditos de su cónyuge. Así es. Si no tiene usted los créditos completos. Entonces, aquí viene lo importante y aquí viene lo bueno, es que usted debe tener 40 créditos. 40 créditos equivalen a 10 años de trabajo o más. O más, porque hay veces que usted solamente trabaja un part-time o hay veces que usted solamente trabaja medio año. Entonces, eso sucede que usted nomás tiene 2 cuoras, donde el año tiene 4 cuoras. Y si usted nomás tiene 2 cuoras, entonces, ¿qué quiere decir? Que ese año solamente le valieron 2 créditos. Ajá. Entonces, 10 años de trabajo completo de 4 cuoras, ahí vienen los 40 créditos. Entonces, Medicare para residentes, para ciudadanos y para personas mayores de 65 años. ¿Cómo se aplica Medicare? 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Okay, estaba hablando de cómo aplicar para el Medicare. Estaba hablando de cómo aplicar para el retiro. Lo que usted tiene que hacer para aplicar para el Medicare y para el retiro, lo hace en línea o a través de la internet, lo hace en una llamada telefónica o lo hace conmigo. Usted me llama y yo le ayudo a hacer esa aplicación para el retiro y para el Medicare. Así es. Usted me llama y yo voy a la comodidad de tu casa. Y ahí en la comodidad de tu hogar trabajamos, oye bien, trabajamos para que tú tengas tu retiro y tengas tu Medicare. Pero me debes llamar. ¿A qué teléfono? 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Soy Marvin Pelufo. Mucho gusto, señora. Bienvenida al Metroplex. Acaba de llegar al Metroplex. ¿De dónde se mudó? ¿Nueva York? ¿De la Florida? ¿De dónde vino usted? ¿De Oklahoma? Mire, si acabas de llegar a Metroplex y tienes Medicare, debemos actualizar tu plan de Medicare en el área. Sí, así es. Debemos actualizar tu plan de Medicare en el área. 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Que ya tienes más de 65 años y no tienes tu Medicare ni tienes tu retiro y quieres hacerlo, pues llámame 786-752-0692. 786-752-0692. Vamos a puntualizar hasta aquí. Hemos hablado de la parte A de Medicare. ¿Qué me cubre la parte A de Medicare? Bueno, la parte A de Medicare te cubre, oye bien, la parte A de Medicare te cubre el hospital. Y si tienes 40 créditos, no te vale absolutamente nada la parte A, pero tiene deducible la parte A, ¿ok? Tiene un deducible anual. La parte B de Medicare, ¿qué me cubre? Los médicos, laboratorios, en fin. Y la parte B de Medicare dijimos que sí tiene un costo, pero que hay la posibilidad de que el estado de Texas te pague la parte B del Medicare. ¿Qué hay que hacer? 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La parte B te la puede pagar el estado de Texas, así es, pero hay que hacer una aplicación. Hay que hacer una aplicación. 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Entonces, aquí viene lo bueno. Estamos hablando de las partes de Medicare, la parte A, hospitales, la parte B, de los médicos, la parte C, quien

decirte, óyeme, ¿me quieres mandar un mensaje? Sí, mándamelo. ¿Me quieres mandar un WhatsApp? 786-752-0692. ¿Quieres saber si tienes multas? Hay mucha gente que tiene multas y no lo sabe. ¿Por qué no lo sabe, Marvin Pelufo? Bueno, no lo saben porque resulta que les llegó la tarjeta de Medicare y la guardaron tanto. Y ahora que la necesitan, se dan cuenta que se quedaron con Medicare original. Tienen Medicare original, no tienen la parte D de Medicare. Y por ende, porque no tienen la parte D de Medicare, ¿sabe qué pasa? ¿Sabe qué está pasando con esas personas que no tienen la parte de Medicare? Están multados, tienen multa, tienen penalidad, porque la ley dice que para la parte de Medicare son 60 días más 3 después de recibir el Medicare, la parte A y la parte B. Así que, mira, llámame 786-752-0692. Vamos a hablar un poquito de las inversiones, porque siempre me pregunta Marvin Pelufo, ¿qué es eso de inversiones contigo? 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Otra vez puntualizamos. En este programa hablamos de Medicare. Si usted acaba de llegar a la sintonía, aquí hablamos de Medicare. ¿Para quiénes es Medicare? Para personas residentes y ciudadanas que tienen 40 créditos, que tienen 65 años o están discapacitadas. Y si usted no puede trabajar y no le han dado Medicare y ya lleva más de 24 meses en disability, entonces llámeme porque hay algún error. Hay algún error. Así es. O le dieron Medicare y la tarjeta nunca le llegó. Porque este es el otro caso. Que hay gente que le dan Medicare, pero nunca le llega la tarjetita roja, azul y blanco. Entonces, nunca ellos saben si tienen Medicare. Nunca ellos saben si están multados. 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Que Dios te bendiga, que tengas un excelente día, te deseo éxito, muchas bendiciones. 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Soy Marvin Pelufo. Bye bye. 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
3: Queridos hermanos, gratitud y bendición. Estamos a domingo 21 de junio del 2026. Les saludamos con cariño aquí en este espacio de Botánica Alma Santa. 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Tenemos casos de la vida real. La señora María José Castillo se ha comunicado con nombre, con fecha de nacimiento, y quiere que le echemos las cartas. Bueno, doña María José, gracias por ese voto de confianza. Hoy las cartas me están diciendo que usted tiene enemigos ocultos, que usted tiene efectivamente malos vecinos. Mire, usted va a ir allá atrás en su casa. Usted tiene una maceta, una matera de color púrpura. Mire, usted va a revisar allí y se va a dar cuenta que su vecino le ha enterrado algo negativo ahí, y por eso su enfermedad, por eso la desgracia, por eso no consigue otra vez trabajo fácilmente, María José, y hasta tiene problemas con su pareja, no han vuelto a tener intimidad ni nada y quiere largarse, quiere irse de ahí. Mire, visítenos cuanto antes, yo le voy a garantizar resultados. Usted va a ver que en menos de 3 días a usted se le abren puertas de prosperidad del cielo. A don Esteban Mateus está muy contrariado, nos escribe de manera desesperada con su nombre, su fecha de nacimiento, porque está sufriendo en el campo del amor. Don Esteban tiene razones para estar así de mal, tiene razones para estar así de inquieto, porque desafortunadamente tengo que decirle que su esposa está saliendo con su sobrino, que ahí hubo un interés y que ya llevan 6 meses juntos, y que desafortunadamente usted ha sido el hazmerreír de todas las personas. Mire, tiene que controlarse, porque usted es más fuerte que eso. Usted es más inteligente que eso. No vaya a permitir que esto lo desgarre más. Es mejor que le quiten a uno la venda de los ojos. ¿O usted qué prefiere? ¿Vivir engañado toda la vida? Claro que no, don Esteban Mateus. Venga, venga, porque le vamos a ayudar, y déjele las cosas a Dios y a la vida, porque la vida no se queda con nada. Créame que todo, tarde que temprano, uno lo paga. Usted no necesita hacer nada, porque tarde que temprano estas personas van a pagar el daño que le han hecho a usted, y en cambio si lo tienen a usted bloqueado. Le hicieron firmar unos papeles, hay que venir urgentemente, don Esteban, y aquí yo le voy a confirmar lo que le estoy diciendo, le voy a poder mostrar el rostro, le voy a decir el nombre de todas las circunstancias, para que usted tenga esa paz y esa tranquilidad de que ya sabe la verdad. Don Esteban, Dios me lo bendiga. Desafortunadamente, sí, como dicen por ahí, cuando uno le ve en la cara, eso es algo terrible, pero pare de sufrir, ya no más, créanme que no. Un abrazo también para doña Florinda González, está desesperada porque su esposo está cambiando mucho, porque ahora desde el jueves hasta el domingo se la pasa bebiendo y perdiendo el dinero. Mire, señora Florinda, a su esposo le dieron una bebida con brujería líquida. Y eso es precisamente para que pierda el carácter, la voluntad y la capacidad de decisión. Y es por eso que él le entrega todo el dinero a estas otras personas. Usted debe venir a mi consulta. Vamos a quitarle esa liga, ese amarre que tiene su esposo, doña Florinda. Miren, yo les quiero agradecer a todas las personas que se están comunicando, que me siguen enviando mensajes. Claro que sí, la brujería es algo que está presente, desafortunadamente existe, es una realidad, por eso uno tiene que tener su contra y su protección. 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A esta hora tenemos comunicaciones y bueno.
0: Hola, soy Andrea Sánchez y mi fecha de nacimiento es 2 de octubre del 81.
3: Bueno, mi querida amiga, un abrazo para usted. Déjeme decirle que a usted le quieren quitar, le quieren robar su marido. Yo veo que su marido le agrede, le ha pegado, se comporta de manera extraña. Él no era así, es que le han hecho un entongamiento. ¿Él se está comportando de esta manera?
0: Así es, tiene tiempo que es muy distante, pues sexualmente ya no me toca, es muy, muy frío, ya no, ni siquiera me habla, a veces llega a la casa, a veces no, no entiendo por qué.
3: Cuéntame una cosa, ¿quién es Esther?
0: Una compañera de trabajo de él, muy pocas veces la he visto.
3: Pues imagínese que ella le quiere robar su marido, les ha hecho un entongamiento, una liga para él y a usted, un amarre para que usted no quiera estar con su pareja. Dígame, ¿eso es lo que le está pasando?
0: Sí, es verdad que yo estoy muy, pues muy decepcionada porque pues ya no sé qué hacer. Yo he sido buena esposa, pues yo me dedico a mi casa, y cuido a mis hijos.
3: Mi querida hermana, no se preocupe, usted es la víctima en esta circunstancia, porque él es el que sale a trabajar, a conseguir el dinero y les están destruyendo su hogar. Hay que venir, hay que acompañarnos. ¿Le he dicho alguna mentira o todo lo que le he dicho es cierto?
0: Totalmente cierto.
3: Muy bien. Usted también, mi querido hermano, mi querida hermana, va a venir si tiene una pregunta o llamar en este momento porque le voy a dar el tarot completamente gratis. Muchísimas gracias a usted, mi querida amiga. Ya por línea interna le doy la dirección para que nos acompañe aquí en Botánica Alma Santa.
0: Sí, le agradezco que se me dé la dirección para acudir y me pueda ayudar.
3: Con muchísimo gusto, ya por línea interna le voy a brindar esa información. 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No olviden que soy medium, que soy parapsicóloga, mentalista, consejera. 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Y si usted ha recurrido para psicólogos, mentalistas, clarividentes, es para ayudarlo a dejar atrás ese problema, ese inconveniente, ese bloqueo, a través de una ayuda espiritual. Usted que tiene problemas, vicisitudes, desengaños, si ve que no avanza en su hogar, en su negocio, si sale a buscar empleo y no lo consigue, sigue? ¿O usted que lo han botado de su trabajo y por más que ha buscado, no ha visto que le ayuden espiritualmente? 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Tenemos a alguien en línea, sí, bueno.
0: Con Claudia Godínez.
3: Bienvenida, Claudia, ¿en qué te puedo servir?
0: Pues quiero que me eche las cartas del tarot. Tengo ahí algunas dudas y pues si me las puede aclarar, por favor.
3: Claro, con muchísimo gusto. ¿Cuál es tu fecha de nacimiento?
0: 12 de septiembre del 74.
3: Muy bien. Bueno, en este momento, mi querida amiga, estamos mirando las cartas que salen aquí hoy para ti. Y bueno, te veo con mucha incertidumbre. Es como si alguien te hubiera metido algo en la cabeza. O tienes ideas negativas con respecto a tu pareja. No hay suficiente confianza. A pesar de que hay amor entre los dos, la relación se ha transformado y tiene un agotamiento muy grande. Pero al punto de que tú has llegado a sospechar que él te haya traicionado, incluso no ahora, sino en el pasado. ¿Es así o no es así?
0: Sí, esa siempre ha sido mi duda con él. No tengo seguridad con él, aunque sí, lo quiero mucho.
3: Lo quiero mucho, sí. Claro, y es un hombre muy responsable, pero también es un poco fuerte contigo. De hecho, como que a veces tú te sientes utilizada. Mira, hay que cambiar la armonía del hogar. Aquí yo estoy viendo una persona que no es una mujer, sino es una persona interesada de la misma familia, enemigos de la misma familia, interesados en acabar con la relación de ustedes, como con envidia hacia ustedes, y hay mucho chisme, mucha habladuría. ¿Tú conoces a una persona, aquí aparece el nombre de Efraín, conoces a alguien con ese nombre?
0: Sí, sí lo conozco, es su primo.
3: Bueno, pues déjame decirte,
0: de mi esposo.
3: Imagínate, es una persona interesada o interesado en ti, está interesado en ti realmente. Si quiere dañar tu hogar, hay que venir, porque veo también algo como en la casa, como si les hubieran dejado un paquete de maldad. ¿Cuándo puedes acercarte?
0: Pues en cuanto ustedes me digan.
3: ¿Te he dicho algo que no sea verdad o todo lo que te he dicho es cierto?
0: Todo es cierto y pues veía intenciones del primo, pero pues no lo tomé en cuenta.
3: Imagínate.
0: Creo que sí.
3: Bueno, te vamos a ayudar. No cuelgues, por favor, por línea interna. Te doy tu appointment, tu cita. Muchísimas gracias por la comunicación.
0: Gracias. Muchas gracias.
3: Con todo gusto, mi querida amiga, no olvides de una vez escribir un mensaje o también seguir ahí en la línea para darte tu cita, para darte tu appointment, para tantas personas que tienen una dificultad, que sospechan estar siendo víctimas de infidelidad, de traición, de daños espirituales. Miren, no lo duden, comuníquense con nosotros. 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Miren, queridos hermanos, nosotros somos sinceros. Esas enfermedades o malestares que lo aquejan, puede ser una enfermedad natural. Sí, claro. Usted ya dejó avanzar una enfermedad, se descuidó, no comió bien, no durmió bien. Estas cosas pueden ser una enfermedad natural. Muchas veces la enfermedad enfermedad también viene de Dios, de la vida. Uno a veces no está preparado y le llega la enfermedad cuando menos se lo espera. Pero si es una enfermedad impuesta, resultado de trabajos negativos, hay que sacar ese mal desde la raíz, porque si la enfermedad es puesta en su cuerpo por una persona conocedora de artes malignas, al invocar un espíritu de malestar e imperfección, pues es una enfermedad que no puede ser detectada por la medicina, no se puede tratar, no reacciona ante los medicamentos, no se le ve mejoría, porque es una enfermedad que proviene del mal, de la oscuridad, de las tinieblas, y allí se esconde, no permite el avance de la medicina. Entonces, esto debe ser atacada por las energías de luz, de sanación, de recuperación que vamos a hacer este fin de semana y esta semana. Recuerde que usted tiene a su lado ambiciosos, envidiosos, personas que visitan brujos, pitonisas, hechiceros, rezanderos, tabaquistas, personas que les gusta trabajar campos santos, cementerios y que le alejan la suerte, el progreso, la prosperidad. Por eso es que usted no gana un chance, una lotería, no consigue empleo, no avanza, su salud se desmejora, su relación sentimental se deteriora o se acaba, su dinero se pierde, se esfuma, en fin, su vida está enredada. Si eso es así, venga y conózcame. Yo sé que usted de pronto ha ido a muchos lugares donde le han defraudado. No me culpe por ello. Deme la oportunidad de demostrarle que es con hechos reales que nosotros le ayudamos a las personas. 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Por eso es muy importante venir a vernos. 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Estamos con más comunicaciones en línea. ¿Con quién tengo el gusto?
4: Hola, habla Carla.
3: Hola Carla, bienvenida. ¿En qué te puedo servir?
4: Llamo para dar mi testimonio.
3: Gloria a Dios, o sea que ya nos visitaste. ¿Qué te pasaba?
4: Bueno, lo que pasa es que yo acudí a ustedes ya que estaba pasando una situación con mi novio.
3: ¿Sí?
4: Él empezó a decaer mucho, empezó en malos pasos, empezó ahora sí que a perder muchas cosas, su trabajo. O sea, empezó a irle mal.
3: Y tú dices, voy a ayudarle a mi novio, voy a ayudarle a mi pareja, ¿sí?
4: Sí, porque era una situación que ya también me estaba arrastrando a mí.
3: A ti también.
4: Y ya también era algo que me afectaba a mí.
3: Uh-huh.
4: Entonces, yo, pues para ayudar, por mi desesperación también, acudo a ustedes y descubrimos que uno de sus amigos, por así decirlo,
3: sí,
4: lo tenía... trabajado para que perdiera todo.
3: Dios
4: por
3: mío.
4: La envidia.
3: Dios mío, increíble. He recibido muchísimos casos así. Qué bueno que hayas buscado nuestra ayuda en Botánica Alma Santa, que te hayamos revelado claramente qué había pasado y quién era, y pudimos alejarte a esta persona de tu vida en Santa Paz. ¿Cómo están ahora?
4: Ahora mucho mejor. Él está muy recuperado y gracias a Dios ya tiene trabajo. Un trabajo estable, le va mejor. Y pues, entre nosotros todo está mucho mejor.
3: Felicitaciones.
4: Y todo muy bien.
3: ¿Qué le dirías a las personas que nos están escuchando? ¿Nos recomiendas?
4: Sí, yo quisiera invitarlos y para eso es el motivo de mi llamada, ya que pues yo estoy muy agradecida porque de verdad salvaron, ahora sí que la vida de mi novio e incluso la mía, porque era un desastre, pero gracias a ustedes yo ahora estoy feliz. Mi vida por completo se restauró, la de mi novio, y estoy muy contenta por eso, y yo invito a la gente a que de verdad confíen y de verdad esto les va a parecer un milagro.
3: Así es, gloria a Dios, qué presencia maravillosa la que has tenido en tu vida. Muchas gracias por el voto de confianza, Dios te bendiga.
4: Gracias.
3: 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Sí, bueno.
5: Félix Hidalgo.
3: Hidalgo, bueno, un abrazo para ti, Félix. ¿En qué te puedo servir? ¿Cuál es el motivo de tu llamada?
5: Pues, fíjense que yo trabajo en... Bueno, somos un grupo de jardineros que damos servicio a las casas, a todos lados.
3: Uh-huh.
5: Y en su momento, pues, estuve presente cuando estábamos haciendo un trabajo y estuvimos escarbando y encontramos unos huesos.
3: Oh,
5: encontramos Dios. Unos huesos y cosas así, osamenta.
3: Dios mío.
5: Entonces, desafortunadamente a partir de ese momento, pues yo me empecé a sentir mal, me daba ya flojera ir con mis compañeros a trabajar.
3: Uh-huh.
5: Pues mi esposa muy enojada porque ya no trabajaba yo.
3: Sí.
5: Y bueno, ¿qué le puedo decir? Entonces, no, mi esposa de alguna manera me molesta conmigo por los problemas que ya teníamos económicos por no ir a trabajar.
3: Sí.
5: Pues yo me sentía muy mal, muy...
3: Enfermo,
5: muy
3: obviamente.
5: Bajo de energía.
3: Algo
5: no
3: te pasaba. Sí, sí. ¿Y ella nos consulta? ¿Ella se entera de nosotros?
5: Efectivamente, ella se enteró de ustedes, fue a verlos. Y estuvo con ustedes, de alguna manera estuvo ella ahí, y bueno, ya les contó ella, como usted recordará, todo lo que había pasado.
3: Mi querido amigo, nosotros pudimos ayudarles. ¿Qué fue lo que se reveló en la consulta? ¿Por qué tú estabas tan enfermo? O sea, ahí ya sale todo lo que tú me has contado anteriormente, que tuviste contacto con un entierro, ¿sí?
5: Efectivamente, sí, tuve contacto con un entierro. Eso fue lo que le comentaron a mi esposa.
3: Uh-huh. ¿Y te pudimos sanar? ¿Te pudimos retirar esa mala energía?
5: Afortunadamente, precisamente hablo para eso, para agradecerles, porque le dijeron a mi esposa los pasos que teníamos que hacer.
3: Sí.
5: Y afortunadamente, ahora estoy al 100. Estoy muy bien. Y ya sigo trabajando. En aquel momento, pues yo era una persona que lo había dejado todo y ahora afortunadamente me ha ido lo doble de bien, gracias a Dios, de seguir trabajando y seguir adelante.
3: Felicitaciones, mi querido amigo. Dios te bendiga.
5: Sí, muchas gracias.
3: Dios te bendiga, muchísimas gracias. Y fíjate que hablando de tu caso, muchísimas personas nos hablan y nos cuentan lo que les pasa. Por ejemplo, el señor Octavio Fernández, un compañero de trabajo le enterró su nombre en lodo vivo en una construcción. Compañeros de trabajo, amigos, y fíjate, por pura envidia, tomaron su nombre, su fecha de nacimiento y la enterraron en una construcción cuando estaban trabajando. ¿Y todo por qué? Por la maldita envidia, como digo yo. 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Y tenemos hasta ahora más personas en línea. ¿Con quién tengo el gusto?
6: Con César Díaz.
3: Hola, César, bienvenido. ¿En qué te puedo servir?
6: Pues quisiera saber que me ayudaran a ver cómo va a ir mi situación de trabajo últimamente.
3: Muy bien, con muchísimo gusto. ¿Cuál es tu fecha de nacimiento?
6: Soy del 12 de abril de 1982.
3: Muy bien. Bueno, mira que hoy las cartas que están saliendo para ti son un tanto negativas. Es como si alguien te tuviera mucha envidia, al punto de que te han relegado un poco de tu trabajo. Yo veo también como un fetiche, un muñeco enterrado Ahí está la maldad. ¿No te ha dolido la cabeza? ¿No has sentido punzones en el cuerpo de repente?
6: Últimamente he sentido esos punzones en mi cabeza y hay veces que no puedo ni dormir.
3: Terrible, claro, porque es que mira, tú eres una persona que entró relativamente hace poco tiempo, hace más o menos 8 meses entraste a ese trabajo, ¿verdad?
6: Exactamente, entré con toda la actitud positiva, ¿sí?, y echarle muchas ganas y mira, ahora estoy...
3: Y ahora estás abajo. Mal, ¿pero por qué? Porque las personas que ya estaban ahí, sobre todo uno, aquí yo estoy viendo una persona que desafortunadamente no te quiere, es una persona de nombre Edgar, y te ha hecho la vida imposible, ¿es así o no es así?
6: Edgar, sí, es así.
3: Okay.
6: Es una persona del trabajo.
3: Mira, yo lo estoy identificando, no significa que vas a ir a pelear con él. Mira, hay que dejar las cosas quietas. Yo te voy a ayudar porque él te ha mandado a hacer un daño precisamente porque los patrones te tomaron mucha confianza, te han puesto a hacer cosas que él antes hacía. Entonces, él está muy resentido, tiene mucho odio y ha utilizado esta brujería, esta macumba para perjudicarte. ¿Cuándo nos puedes visitar?
6: Pues yo creo lo más pronto posible que usted me diga.
3: Bueno, entonces no cuelgues, que aquí por línea interna yo te voy a ayudar. ¿Te he dicho algo que no sea verdad? ¿O todo lo que te he dicho es cierto?
6: Pues todo lo que me ha dicho es cierto y quiero ayuda de ustedes.
3: Con todo gusto, mi querido amigo, Dios te bendiga. Y es que miren, queridos hermanos, no es extraño ver que hay muchas personas que tienen problemas con sus compañeros de trabajo. Por ejemplo, don Octavio Fernández nos estuvo hablando, le hicimos sus revelaciones y vimos que ellos se dedican a la construcción. Pues su amigo le enterró su nombre, su fecha de nacimiento en lodo vivo para que lo echaran a él, para que sencillamente él perdiera su estabilidad y que el otro lo pudiera conseguir. 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Tenemos hasta ahora una comunicación más y bueno.
7: Me llamo Rocío Santa María.
3: Rocío, bienvenida, gracias. ¿En qué te puedo servir?
7: Quiero hacer una consulta al tarot.
3: Muy bien, con todo gusto, claro que sí. ¿Cuál es tu fecha de nacimiento?
7: 17 de marzo de 1984.
3: Ok, ¿tú quieres que yo te revele lo que tienen las cartas o tienes alguna pregunta en especial?
7: Es que, mire, lo que pasa es que yo estoy trabajando, pero mi dinero no me rinde. De repente como que siento que hasta se me desaparece.
3: Dios mío, estás perdiendo la economía, la buena energía de tu dinero. Bueno, hoy las cartas me dicen que tú tienes sobre tus hombros responsabilidades que incluso no son tuyas. Tú eres una mujer muy generosa, pero también te falta el apoyo. Es decir, te ha tocado muy duro. Yo veo que mejor dicho, como puedes estiras el dinero, porque tienes un espíritu de pobreza que ni siquiera es tuyo, sino de personas que están a tu alrededor, que no valoran ese dinero, personas que incluso a veces son un poquito recostaditas en ti. ¿Es así o no es así?
7: Sí, la verdad es que sí tengo un cuñado ahí que vive conmigo y como que es el que me hace, yo digo, me está haciendo sentir así, de esa forma.
3: Pues lo que pasa es que, de todas maneras, no, pues no hay dinero que valga cuando alguien no trabaja, cuando alguien no produce, cuando alguien no apoya. Mira, de todas maneras, esto no es de ahora, viene desde hace ya bastante tiempo. Y entonces, esa buena suerte que tú tenías incluso para juegos de azar ha desaparecido. Aquí yo veo que tú eras una persona con estrella en casinos, lotos, bingos, te fue muy bien en el pasado. Incluso con uno de esos dineros tú pudiste invertir en tu vivienda. Pero ahora todo está bloqueado para ti, ¿verdad?
7: Así es, la verdad es que no le veo, o sea, no veo llegar mi dinero, no veo que produzca, pues.
3: Bueno, ese cuñado es de nombre Oscar.
7: Así es.
3: Bueno, fíjate que sí, que definitivamente te ha traído la sal, la mala suerte. Yo te voy a ayudar. ¿Cuándo puedes venir a una consulta?
7: En cuanto usted me diga, lo más pronto posible.
3: Muy bien, por favor no cuelgues, aquí te vamos a dar tu cita, tu appointment por línea interna, Dios te bendiga. Y a propósito, las personas que vienen a mi consulta o que llaman tienen derecho a la lectura del tarot completamente gratis. Muchas gracias a ti.
7: Gracias, igualmente, Dios los bendiga.
3: Amén. A todos ustedes, Dios me los bendiga, gracias por estar con nosotros, les espero en Botánica Alma Santa. 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En nombre del maestro Juan Diego, quien les habla, la hermana Alma, les deseo lo mejor.
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10: Muy, pero muy buenos días. Muy buenos días tengan todos ustedes, mis queridos hermanos del alma. Bienvenidos una vez más a este su programa del Grupo Internacional Kirlan. Un servidor, como siempre, su amigo Juan Carlos. Llegando a todos ustedes, mis queridos hermanos del alma, donde quiera, sí, donde quiera que se encuentren. Aquellas personas que me escuchan en el día de hoy, que en ese momento se está presentando la oportunidad de recibir una orientación, una ayuda de los psíquicos, de los mentalistas, del Grupo Internacional Kirlan, les estoy invitando a que empiecen a marcar a nuestra línea telefónica y reciba una orientación completamente gratis, como siempre, mis queridos hermanos del alma. El Grupo Internacional Kirlan orientando, haciendo lectura de cartas del tarot completamente gratis, completamente gratis. Así que usted que quiere despejar sus dudas, usted que no quiere seguir luchando a ciegas, quiero llegar profundo al corazón de usted, mi querido hermano del alma, usted, mi querida hermana del alma, elaborando esa lectura de cartas del tarot. Si usted, hijo de Dios, en este momento siente un dolor, una energía extraña que llega hacia ti, te está desequilibrando, a raíz de ese hechizo, a raíz de esa brujería, usted en el campo sentimental, en el campo del amor, va de fracaso en fracaso. Aquellos hermanos que le arrebataron la suerte de sus manos, usted que es una persona que trabaja, se esfuerza, se sacrifica, pero trabaja y el dinero no rinde, no luce en sus manos. Reciba esa solución, reciba esa respuesta que usted ha estado buscando desde hace mucho, mucho tiempo y no la ha encontrado.
11: Bienvenido, maestro Santiago, muy buen día.
12: ¿Qué tal, maestro Juan Carlos? Y todas las personas que nos escuchan aquí día tras día, usted que va en el carro, que está en el freeway, mi querido hermano, mi querida hermana, muy pero muy buenos días aquí a toda la ciudad de Dallas, de Fort Worth y hasta donde llegue esta prestigiosa radiodifusora. Un día más, un capítulo más que se escribe de nosotros los hermanos Kirlan aquí curando, sanando y liberando con el maestro Juan Carlos. Recuerden la dinámica de nuestro programa. Usted nos marca, nos da su fecha de nacimiento, si quiere dar su nombre lo da, si no que su llamada sea anónima, pero recuerde que aquí a grandes problemas, grandes soluciones, nosotros tiramos las cartas del tarot y vamos a mirar qué está pasando en su vida, vamos a hacerle una carta astral para revisar su pasado, su presente, su futuro. Así es que mis queridos hermanos del alma, si usted tiene una duda, una pregunta, hablar con el maestro Juan Carlos en este momento, pluma y papel, porque vamos a dar nuestro número para todas las personas que quieren ayuda espiritual. Si usted es de las que trabaja, no le rinde el dinero, no le luce, va de para atrás como el cangrejo, problema tras problema, enfermedades extrañas, somos los hermanos Kirlan y estamos en vivo y en directo aquí con el maestro Juan Carlos. 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Maestro, aquí me dice el asistente que está entrando una llamada, la señora Gabriela Solís. Está llamando desde la ciudad de Fort Worth. Forward presente, maestro. Lo dejo para que usted me le dé la orientación a la señora Gabriela Solís. Buenos días.
10: Sí, muy buenos días. ¿Con quién tengo el gusto?
13: Gabriela Solís.
10: Gabriela Solís. Fecha de nacimiento, Gabriela.
13: 27 de marzo de 1980.
10: 27 de marzo del 80. Eres del signo Aries, Gabriela. ¿Sí lo sabías o no?
13: No.
10: ¿No sabías que era del signo Aries? Bueno, entonces ponga mucha atención, Gabriela, ponga mucha atención. Vamos a mirar a ver qué es lo que está pasando, qué es lo que está sucediendo en tu vida. Aquí, a través de tu voz y a través de tu energía, también siento, percibo. Vamos a ver, puede ser que no esté equivocado. Pero tú vienes trayendo problemas de hace año y medio a dos años para acá. Tú eres del signo Aries. Tienes que tener mucha seguridad en ti misma, ¿de acuerdo? Últimamente en este año has sido una persona que ha tenido mucha inestabilidad, muy insegura, quiere hacer algo, no lo hace, empieza algo, no lo termina, ¿cierto?
13: Sí, la verdad sí. Hay veces que se me presentan muchos obstáculos y no empiezo algo y no lo termino. Siempre me quedo como que a medias, algo pasa. Tengo algún proyecto y pues no, queda inconcluso.
10: Eso, tienes que tener mucho cuidado en eso, porque esto te está llevando a mal, esto te está llevando al fracaso, ¿ok? De acuerdo aquí a tu carta astral y también aquí a las cartas del tarot que las estoy tirando a nombre tuyo, de Gabriela Solís, ¿sí? Me dice que tú eres una persona que eres muy sincera, eres muy clara para las cosas. A veces tienes mucho entusiasmo, eres esa persona entusiasta, esa persona creativa. Siento, percibo que quieres hacer esto, que quieres hacer aquello, ¿sí? Pero también a raíz de algunas envidias y algunos problemas que te están cobijando, algunas sombras oscuras, le llamamos nosotros, ¿sí? Esto te hace que te vuelvas impulsiva, que te vuelvas impaciente, que las personas que están a tu alrededor te sientan que te sientan que eres brusca y te sienten agresiva, ¿sí? Tú dices, alguien dice algo y tú de una vez te alteras muy fácilmente. Y esto está pasando es últimamente, ¿sí o no?
13: Sí, todo lo que me dice, sí. Es cierto.
10: Ajá. Entonces debes de tener cuidado esto, Gabriela, porque este año va a ser un año complicado para ti, muy, muy complicado. Aquí me marca un problemita de salud y no es normal. Yo siento, percibo que ya has ido al médico, el médico te ha examinado, de pronto te han dado medicina para calmantes, te han dado medicina que para eso, para aquello, pero tampoco veo que te esté funcionando muy bien, porque no es de médico lo que vienes trayendo, lo que vienes trayendo. Tú últimamente, ¿por qué te alteras? Porque tú no puedes dormir, no puedes descansar, vives pensando en que si tu esposo te engaña, no te engaña, de hecho tú has cambiado mucho con él, él se te acerca y tú lo rechazas, o a veces de pronto no sé si has tenido la palabra en la boca de decirle de pronto que hueles a otra mujer, hueles a perfume, hueles a esto, hueles a aquello, y te has vuelto muy intensa, le buscas mucho problema a él.
13: Sí, la verdad yo sí siento que me he alejado bastantito de él, y o sea, sí he presentado hace unos días ya para acá, sí he ido al médico y eso, pero pues no, al final de cuentas no sigo igual con malestar. La verdad sí me estresa mucho, porque sí no puedo dormir, no puedo conciliar bien el sueño.
10: Y yo te voy a decir claramente por qué no puedes dormir, Gabriela, y quiero que tú seas... Que me hables con la verdad, porque con la verdad le voy a hablar y por la verdad mataron a Cristo, ¿ok? Entonces voy a decirte una cosa, Gabriela, mire. Desde hace un tiempo para acá que tú conoces a un compañero de trabajo que es una persona que se ha acercado, ha sido una persona muy detallista contigo, que te lleva esto, que te lleva aquello, tú has empezado a sentir algo, algo, tu corazón, como que empieza a sentir algo hacia él, y por eso tengo la plena seguridad que es el rechazo que tú tienes con tu esposo, porque tú ya estás viendo otros intereses, ya estás viendo otras cosas en esa otra persona, ¿sí o no? ¿O te estoy mintiendo?
13: Sí. No, sí, la verdad, sí, tienes razón. Esta personita me ha estado buscando, sí, la verdad, sí, he tenido cierto interés hacia él, pero pues la verdad lo he querido, pues, ocultar, ¿no?
10: Claro que sí, mira, voy a decirte, voy a ser claro, es una relación que no te va a convenir, una relación que no te va a funcionar muy bien esto, Gabriela. Esta persona se está valiendo de algo y se está valiendo de un medio que no es claro, un medio que no es justo, que no es correcto. Si te das cuenta, tú tienes unos hijos, tienes un esposo y tú no estás valorando ya eso. Tú ya le estás mirando los defectos a tu esposo, pero ya te estás olvidando de las cosas buenas de él, porque tu esposo ha sido una persona buena, ¿sí o no?
13: Sí, bastante bueno. Es una buena persona, es un buen padre, la verdad. Y con él no había tenido ningún tipo de problema, pues apenas que surgió esto. Con este compañero.
10: Voy a decirte, tú te tomaste una foto con esa otra persona. Esta otra persona está haciendo un rezo, una velación o un amarre. Por eso es que tú no puedes dormir, por eso es que tú no puedes descansar. Tú despiertas a altas horas de la noche y es pensando en esa persona, pensando en esa persona. Afortunadamente y gracias a Dios, no ha llegado a algo más fuerte, a tener una intimidad o una relación con él, porque esto siento, percibo que está empezando a surgir, esto está empezando a desbaratar tu mente, a dañar tu corazón, ¿sí o no?
13: Sí, de hecho, o sea, solamente detallitos, mensajes, llamadas, así, pero no, así como, sí, como dices, o sea, no hemos llegado a tal grado, ¿verdad?
10: Es correcto, hija de Dios. Entonces, mire, ¿qué es lo que vamos a hacer? Sí me gustaría que me visitaras cuanto antes, si puedes, hoy mismo. Mire, necesito que me traigas una botella de agua limpia. Necesito que me traigas una veladora blanca. Con eso es más que suficiente para hacer un despojo y una liberación de esa mala vibra, de esa mala energía. Porque si te tienen rezada, te tienen velada. Y es más, con esa agua te voy a hacer un vomitivo para que botes y arrojes toda esa cochinada que hay dentro de ti y que están haciendo. Y eso es lo que perturba tu paz, tu armonía, tu tranquilidad. Eso es lo que está haciendo que te alejes de tu esposo, que te alejes de tu familia, que no valores verdaderamente lo que hay. ¿Qué quiere decir? Que esta persona no es de fiar, que esta persona no es de buenos sentimientos, lo está haciendo solamente para acabar y destruir tu felicidad, y de aquí a mañana tú te quedas ni con el uno ni con el otro, ¿ok?
13: Sí, claro, entiendo.
10: Sí, estás de acuerdo, sí es el motivo, la razón de tu llamada, la preocupación, el desespero, ¿o no?
13: Sí, la verdad, todo, o sea, exactamente así tal cual me lo está diciendo, o sea, todo concuerda, porque pues sí, es muy claro, porque pues sí, todos los problemas que he tenido, sí, ya tiene bastante tiempo, lo de mi salud, o sea, el estrés, no puedo dormir, y pues también pues la relación con esta nueva persona.
10: Claro que sí, exactamente, yo te espero en el día de hoy, agradezco tu llamada, claro, y espero que esta llamada sirva para algo en tu vida, que sirva para solucionar ese problema que tú vienes trayendo, o quieres acabar y desbaratar con tu hogar, con tu familia, ¿quieres que lo desbaraten?
13: No, claro que no, y pues qué bueno que me decidí a marcar, porque pues la verdad, o sea, qué bueno que me está usted diciendo todo eso, para que también yo tome cartas en el brazo, y qué mejor que usted me ayude.
10: Claro que sí, yo te espero en el día de hoy.
14: Bueno, maestro Juan Carlos, ahí escuchábamos a la señora Gabriela. Está en malos pasos con otro compañero y está engañando a su marido, a su familia. Menos mal no han tenido intimidad como usted lo dice, que nos visite. 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Maestro, aquí me dice el asistente, hay otra persona, Mariana Aguilar. Mariana Aguilar llama desde Denton, de Denton, nos están diciendo nuevamente nuestro número, 817-938-2737. Maestro, lo dejo con la señora Mariana Aguilar. Adelante, por favor.
10: Sí, muy buenos días.
15: Sí, habla Mariana Aguilar.
10: Okay, buenos. Okay, Mariana Aguilar, fecha de nacimiento, Mariana.
15: Julio 19.
10: Julio
15: de 1973.
10: 19 del 73, sede del signo Cáncer. Okay.
15: Así es.
10: Bueno, sí. Signo Cáncer. Aquí me aparece esto, Mariana, que tú ya has ido a visitar a algunos lugares, a que te hagan limpias, a que te hagan barridas de cuerpo. Veo que eres una persona que has volteado mucho a buscar una solución a ese problema que tú vienes trayendo. Hay un problemita fuerte, esto, Mariana, hay un problemita fuerte que tú no lo has podido solucionar. Aquí me marca lo que es a la altura de tu espalda, a la altura de tus hombros, y me marca una presión impresionante lo que es a la altura de tu corazón, a la altura de tu corazón, donde tú vienes sintiendo muchos piquetes. Has ido al médico a que te miren, te revisen, no te encuentran nada, absolutamente nada. Ese dolor en tu espalda, ese dolor en tu columna, ¿sí? Esto ya lleva tiempito, ¿sí o no?
15: Sí, sí, es cierto.
10: Okay.
15: Por esa razón yo he buscado otras soluciones, porque médicamente no tengo nada.
10: Pero también otra cosa, mire, voy a decirte una cosa, tú me estás llamando, pero me estás llamando como por a ver, como despejar una duda, o como a ver qué es lo que te digo, porque siento que tú ya has ido a muchos lugares y has perdido como la fe, has perdido como la confianza, Mariana.
15: Sí, es cierto, pero por me animé a llamarle a usted, porque le digo que yo escucho siempre su programa y con la fe de que usted me va a dar una solución.
10: Claro que sí, eres una mujer tímida, hay rencor hacia algo, hacia alguien, eres muy apática a muchas cosas, también veo que eres una persona muy solidaria, eres una persona que tiene muchos sentimientos acerca hacia tus hijos o tus sobrinos, tienes mucho carisma, mucho aprecio, muchas cosas que dar, pero desafortunadamente siento mucha tristeza en ti, siento mucha, mucha tristeza dentro de ti. Las cosas no han venido funcionando muy bien. Eres del signo Cáncer, símbolo representado por el cangrejo. Tu palabra clave, yo siento. Tienes que poner fuerza, energía. Aquí veo que has intentado hasta en quitarte la vida, esto, Mariana. O si estoy equivocado, llámeme mentiroso. Pero sí siento, percibo que tu ánimo, tu amor por ti misma, ese deseo, esa fuerza, esa energía de vivir ya no existe dentro de ti.
15: Sí, es cierto, pero yo ya estoy desesperada. Necesito que me ayude.
10: Claro, estamos para ayudar, estamos para hacer.
15: Dígame. Yo no pienso por mis hijos.
10: Ajá. Mire, ve, aquí hay un asentamiento, me marca un asentamiento lo que es a la altura de tu estómago. Hay algo que te dieron a comer, hay algo que te dieron a beber. Esto es lo que está ocasionando ese dolor en tu espalda. Esto es lo que está ocasionando esa presión a la altura de tu corazón, donde tú sientes como ciertas agujas. A veces sientes que la respiración como que se te va, como que te quieres ahogar, ¿sí o no?
15: Así es.
10: Mire,
15: lo único que hace es ahogarme y ese dolor no se me quita.
16: Es correcto. Mire, voy a decirte una cosa, Mariana. Aquí hay algo que te dieron a tomar, hay algo que te dieron a comer. Aquí me marcan, es una vecina tuya, una vecina. Tú tuviste un problema muy fuerte con una vecina tuya. Esto hace aproximadamente por ahí unos 2 a 3 años. Y desde un tiempo para acá vienes sintiéndote mal, vienes sintiéndote mal. Y otra cosa te voy a decir, Mariana, no es solamente en el campo de la salud, porque la suerte también te la dañaron. Veo que tu esposo es una persona que trabaja, se esfuerza, se sacrifica, pero también el dinero no está rindiendo, no está luciendo en la mano de ustedes, ¿sí o no?
15: Sí, de hecho, él perdió su trabajo, nada más trabaja aquí en unos trabajitos que me caen de repente y ya estamos desesperados.
16: Ok, mire, me va a hacer lo siguiente, Mariana, me va a hacer lo siguiente porque ya estamos cortos de tiempo. Necesito que me consiga 3 limones verdes, me va a conseguir una botella de agua mineral o de esa agua de Tehuacán que se llama, ¿ok?
15: Sí.
16: Me va a traer eso, me trae también 3 cucharadas de sal de tu casa, 3 cucharadas de sal de tu casa. Una cosa es lo que yo te he dicho por acá, por nuestro programa y por teléfono, a otra cosa lo que tú veas. Yo te voy a mostrar es con hechos más, no con palabras. Quiero decirte que si eres víctima de una brujería, de un daño, una maldad, y es una vecina tuya que te lo hizo, porque tuviste un problema fuerte con una persona muy cercana y tú lo sabes y sabes de quién me estoy refiriendo. Pero yo te voy a mostrar y te voy a probar y te voy a decir quién es y ella por qué lo hizo, ¿sí? Pero necesito que tú me traigas esos materiales, vamos a hacer un vomitivo, vamos a expulsar todo eso que hay. Tenga la plena seguridad que tan pronto saquemos ese cochinero, esa porquería, ese daño, esa maldad. Tú te vas a sentir la mujer más feliz del mundo, te vas a sentir descansada, vas a sentir que te quieres comer el mundo a pedacitos, alegre, feliz, ¿ok? Y lo vamos a lograr.
15: Sí, de verdad.
16: Te voy a decir otra cosa, Mariana. Te voy a decir quién te hizo el daño, pero no para que tomes venganza. No para que tomes venganza, ¿ok?
15: Sí, muchísimas gracias.
16: Que Dios me la bendiga. Que Dios me la bendiga. Gracias por tu llamada.
14: Le vamos a revelar quién le hizo el daño a la señora Mariana Aguilar. Ella vive ahí en la ciudad de Denton. Entonces también que nos visite acá, está un poco retiradito, pero todas las personas nos pueden visitar. Y como siempre decimos, a grandes problemas, grandes soluciones, no haga desidia, no deje pasar más tiempo, mis queridos hermanos del alma. 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Vea, maestro, aquí me está entrando una llamada, un mensaje, perdón, me dice que es de Mezquite. 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También me está entrando otro de Garland. 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Maestro, suenan los teléfonos. Lo dejo con esta otra llamada. La señora Teresa. Me están pasando aquí. Señora Teresa López desde Plano, Texas, confirmando sintonía. Maestro, lo dejo con esta señora Teresa López. Adelante.
16: Sí, muy buenos días.
17: Sí, buenos días.
16: ¿Con quién tengo el gusto?
17: Teresa López.
16: Teresa López. Fecha de nacimiento, Teresa.
17: Septiembre 5 del 81.
16: Eres del signo Virgo, Teresa.
17: ¿Quién?
16: Signo Virgo. Dígame una cosa, Teresa. ¿Tú ya has visitado algún lugar a que le hagan limpias, a que le hagan barridas de cuerpo?
15: Sí, la verdad sí, he visitado a algunos, pero no veo nada de cambio con los males que yo estoy sintiendo.
18: Ajá.
15: Y la verdad, escuché aquí y me dije, bueno, voy a llamar para ver un cambio ahorita aquí con usted.
18: Mire, voy a decirte una cosa, Teresa, me dice Teresa, tú eres del signo Virgo. Teresa, tú no tienes ninguna brujería, tú no tienes nada. Lo que pasa es que tú eres muy sensible, ¿sí? Un familiar dice algo y ya te sientes mal. Te deprimes completamente, ¿sí? Entonces empiezas a pensar y a pensar, no duermes, no descansas, ¿sí? Te miran de alguna forma y ya tú dices que es que te están mirando mal, porque ¿es así o no es así?
15: Así.
18: Eso, tú no tienes daño, tú no tienes maldad, tú no tienes brujería. Si tú quieres seguir pagando a que le hagan limpias barridas de cuerpo, si quieres ir por allá a que te digan que estás mal, que te tienen embrujada, hágalo. Pero ¿qué has visto? ¿Qué resultado has visto a través de eso, Teresa?
15: Pues

0: Tu familia o un hijo o algo te dice algo y tú de una vez te afliges como que si te fueras a morir. ¿Sí?
1: Sí, la verdad sí, pues aquí me dice mi hija.
0: Es más, mire, voy a decir, están reunidos ahí en la mesa comiendo, a ver, dígame y llámeme mentiroso. Le van a servir un plato de comida y te voltean a mirar y tú dices que ya te están mirando mal y que es que te están es cobrando ese plato de comida. ¿Sí o no?
1: Sí, la verdad sí.
0: Entonces, Teresa, deja las cosas en calma, deja las cosas. Si quieres venir conmigo para equilibrar tu energía, para valorizar, para llenarte de buena vibra, buena energía, para de una vez canalizar esa energía, que tú estés bien y que logres comprender a tu familia, puedes venir conmigo, pero no es para un trabajo de brujería ni nada de esas cosas porque no tiene eso, ¿ok?
1: Ah,
0: Si
1: okay.
0: tú quieres seguir buscando por allá y que le quiten el dinero, pues siga yendo por allá, ¿ok?
1: No, pues ahora sí que iría con usted para ver mi buena vibra, ahora sí, como dice.
0: Eso, llévate
1: Sí.
0: bien con tu familia, eso no te pongas a pensar que es que me miraron mal, que me están cobrando, que me están quitando, que esto, ¿ok?
1: Okay.
0: Bueno, Teresa, gracias por tu llamada, que Dios te bendiga.
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2: 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Maestro, lo dejo para que usted haga nuestra despedida.
0: Mis queridos hermanos del alma, mi bella familia, qué gusto poder haber estado con ustedes, compartir estos 30 minutos de alegría, de felicidad, entregar esa semilla de fe, esa semilla de esperanza. Hoy me voy agradecido con Dios, con la Virgencita de Guadalupe y con los grandes santos, arcángeles y espíritus de luz que me dieron la oportunidad de brindar mi conocimiento, mi sabiduría. Termino el programa y no olviden. Sean felices. El maestro Juan Carlos de la Fe les dice, y que un ángel, guardián y poderoso, ilumine el camino de sus vidas. Que Dios le bendiga y él me bendiga. Hasta pronto.
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0: haceres que como usted requiere de una ayuda.
1: La gracia, la magia y el poder que nos brinda nuestro Señor Jesucristo para estar un día más. Un día más con Dios y un día más con toda esta linda y bella gente que me ve, me escucha y nos acompaña en esta bella ciudad de Dallas, Fort Worth y sus alrededores. Recuerden, queridos amigos, que les habla, como es costumbre, su fiel servidor, amigo, guía espiritual, el maestro Steven de Jesús. El ser que Dios escogió en la tierra y le entregó el don divino para sanar, curar y ayudar gracias al poder, al milagro de nuestro Señor Jesucristo. Por eso en este preciso instante quiero hacerle una cordial invitación a toda aquella persona que sufre en silencio, a toda aquella persona que las cosas no le han salido bien, a toda aquella persona que tiene un problema sentimental, económico o amoroso, a toda aquella persona que tiene una enfermedad rara, incurable, desconocida o aunque la ciencia médica la haya desahuciado. Igualmente haciéndole una cordial invitación a toda aquella persona que duda, sospecha de una maldad, de una brujería, de una hechicería, de un salamiento, a que se dé la oportunidad de curar, sanar gracias al poder, al milagro de nuestro Señor Jesucristo. Sí, como le reitero, tu servidor, amigo, guía espiritual, el maestro Steven de Jesús, puede curar tu enfermedad, discernir su brujería, solucionar su problema y cambiar su vida para bien hoy mismo y para siempre, ya que curo, sano y ayudo gracias al poder, al milagro de nuestro Señor Jesucristo. 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Recordándole a todo mi bello público en general que pueden llamar, enviar un texto con toda la confianza del mundo, que si no quieren salir al aire, no pasa nada. Todo lleva un filtro. Si llama y dice, no quiero salir al aire, no va a salir al aire. Si quiere salir al aire, autoriza y nosotros inmediatamente lo pasamos a sí mismo. Bueno, queridos amigos, sigan llamando, enviando textos para poderte brindar lo que es una mano amiga, una mano ayuda. Y como es costumbre, estoy tan seguro de lo que hago, de lo que curo, de lo que ayudo, gracias al don que me ha dado Dios, me atrevo, sí, me atrevo a jurar por la vida de mis tres hijas, Susana, Valeria y Valentina, que toda enfermedad será curada, toda brujería será liberada, todo problema será solucionado gracias al poder, al milagro de nuestro Señor Jesucristo y a la ayuda de su fiel servidor, amigo, guía espiritual, el maestro Steven de Jesús. Solo hay dos requisitos. Uno, muy importante, tener fe en Dios. Segundo, confianza en su servidor y amigo y tener ganas de cambiar su vida para bien. ¿Qué estás esperando? 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Bueno, queridos amigos, rápidamente vamos a pasar a darle lectura y contestación al mensaje que nos envía Julián Martínez, agosto 4 del 64. Él me dice así, él me habla de la Genton. Dice: Maestro Steven de Jesús, ¿por qué mi vida está tan deteriorada? No consigo nada bueno. Ayúdame de corazón. Primero que todo, querido amigo, gracias, gracias infinitas por haber participado en este programa, por haber confiado en su servidor, amigo, guía espiritual, el maestro Steven de Jesús. Vamos a realizar rápidamente un estudio espiritual, una unión de mentes con mis ángeles y mis arcángeles para poderte brindar una mano amiga, una mano ayuda y decirte específicamente qué es lo que está pasando. Aquí claramente podemos ver que me indican que eres una víctima de una maldad, de una brujería. Debes de tener mucho cuidado con Camila, ya que esta mujer era tu pareja. Ella se enojó contigo y te amenazó que te ibas a acordar de ella toda la vida. Efectivamente, esta mujer ha visitado una bruja de bata negra, la cual te está haciendo un daño de maldad. Te tiene montado en un altar negro oscuro para que usted no surja, no salga adelante, para que todo trabajo que consiga te despidan, para que tu salud se deteriore y para que su vida sea un completo fracaso. Ocupo que me vengas a visitar a la mayor brevedad posible, que te juro por la vida de mis tres hijas, Susana, Valeria y Valentina, que en menos de 24 horas te voy a tumbar esa maldad, esa brujería. Voy a liberarte y voy a hacer que recuperes la suerte, la salud y la vida. Pero eso sí, debes de venir con toda la fe del mundo, que yo me encargaré que en menos de 24 horas recibas el poder, el milagro de nuestro Señor Jesucristo y puedas cambiar su vida para bien. ¿Tienes un problema igual, parecido o semejante? ¿Dudas, sospechas de una maldad, de una brujería, de una hechicería, de un salamiento? ¿Qué estás esperando? Llama a mi línea de ayuda, envía un texto con nombre completo, fecha de nacimiento, el problema por el cual estás pasando, que te juro por la vida de mis tres hijas, Susana, Valeria y Valentina, que voy a curar tu enfermedad, voy a discernir tu brujería y voy a solucionar tu problema en menos de 24 horas. 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Bueno, queridos amigos, la fe en Dios y la confianza en tu servidor y amigo va a cambiar tu vida para bien. ¿Qué estás esperando? Vamos a pasar en este momento de luz, de amor, a un corte espiritual, a un corte magnífico de luz, de amor y de esperanza, donde vas a escuchar testimonios de paz, de oración y de respeto. Después de este corto comercial, vas a continuar en la voz de Dios, en la voz que cura y ayuda al necesitado.
2: Tenía un vicio muy feo, lo cual estaba destruyendo nuestra familia, porque él tomaba mucho, diario, ya no llegaba a la casa, y cuando llegaba era puro pelear, era insultos, gritos, regaños, lo cual yo ya estaba cansada, ya pedía yo morir por esta desesperación, lo cual yo no tenía ninguna salida, yo ya había recurrido a varios lados.

0: bendito Dios con eso, pues se fue recuperando. Y pues yo sigo viniendo aquí con el maestro porque me siento muy, muy satisfecha. Y yo vi resultados y pues yo no creía en esto. Pero pues ahora lo veo con mis propios ojos y lo estoy viviendo.
1: Queridos amigos, qué bendición, qué alegría. Las líneas telefónicas no paran de sonar. Muchas llamadas, muchos mensajes de textos, personas que quieren recibir una orientación, una curación, una sanación y una bendición en sus vidas hoy mismo y para siempre. Usted, querido amigo, usted, querida amiga que me está escuchando en este momento y ha sido de las personas que le ha clamado a Dios, le ha pedido que lo sane, que lo cure, que lo ayude, pues recuerda que para Dios, nuestro Señor Jesucristo, no hay casualidades. Para Dios hay propósitos, y el propósito de Dios fue encaminarte en este momento, en esta mañana de hoy, para que puedas recibir la solución a ese problema, la cura a esa enfermedad y la diserción a esa brujería, gracias al poder, al milagro de nuestro Señor Jesucristo y a la ayuda de su fiel servidor, amigo, guía espiritual, el maestro Steven de Jesús. Toma tu teléfono, llama, envía un texto a mi línea de ayuda, que yo aquí te juro por la vida de mis tres hijas, Susana, Valeria y Valentina, que voy a cambiar esa pregunta por una respuesta. Ese problema sentimental, económico, amoroso, por una solución. Esa enfermedad rara, incurable, desconocida, o aunque la ciencia médica la haya desahuciado, por una curación. Y esa brujería, esa maldad, esa hechicería, por una diserción, ya que curo, sano y ayudo gracias al poder, al milagro de nuestro Señor Jesucristo. Y como es costumbre, les juro por la vida de mis tres hijas, Susana, Valeria y Valentina, que en menos de 24 horas su vida cambiará para bien. 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Bueno, queridos amigos, vamos a continuar con esta persona que se llama Mayra Soto. Ella me habla de Addison. Su fecha de nacimiento, 16 de mayo del 61. Dice así: Maestro Steven de Jesús, estoy quedando inválida. Me duele mucho mis piernas y mis coyunturas. ¿Es normal? Primero que todo, querida amiga Mayra, quiero agradecerte de corazón infinitas por haber confiado en mí, por haberme enviado este mensaje para que te pueda ayudar de corazón. Efectivamente, vamos a realizar un fuerte estudio espiritual, una unión de mentes con mis ángeles y mis arcángeles para poder ver, percibir, analizar y decirte a ciencia cierta, sin temor a equivocarme, qué es lo que está pasando en su vida. Efectivamente, aquí veo una persona de nombre Carlos. Es su primo de crianza. Este hombre te quiere desgraciar. Por eso su salud se ha quebrantado tanto, por eso duele mucho la espalda, la columna y las articulaciones. Al caminar siente que se están desboronando sus huesos. Efectivamente, esta persona llamada Carlos, que es la que te está ayudando con el trámite de la herencia que recibiste en México, es el culpable de esta desgracia, ya que te está trabajando para él quedarse con toda su herencia y todo lo que usted ha conseguido con tantos años y sacrificios en este bello país. Ya que no tienes más familia, él es la única persona. Este hombre se ha llenado de envidia, de maldad y de ambición. Pero recuerde, señora Mayra, que yo no lo voy a permitir, porque usted tiene fe en el poder, el milagro de nuestro Señor Jesucristo y fe y confianza en su servidor y amigo, el maestro Steven de Jesús. Ocupo que me vengas a visitar a la mayor brevedad posible, que te juro por la vida de mis tres hijas, Susana, Valeria y Valentina, que en menos de 24 horas voy a liberarte de esa maldad. Sus huesos se van a fortalecer, su cuerpo, su organismo. Vas a poder caminar, llevar una vida sana y bendecida gracias al poder, al milagro de nuestro Señor Jesucristo y a la ayuda de su servidor, amigo, el maestro Steven de Jesús. Solo ocupo que me vengas a visitar a la mayor brevedad posible y voy a hacer que ese desgraciado de su primo Carlos te pida perdón de rodillas y se aleje para siempre de su vida. ¿Tienes un problema igual, parecido o semejante? ¿Dudas, sospechas de una maldad, de una brujería, de una hechicería? ¿No has podido cumplir el sueño americano? Tu casa ya parece lo que es una farmacia. Tomas medicamentos y no te hacen, y si te hacen nomás por 2 o 3 días y luego vuelves a decaer. Te invito a que no sufras más en silencio, a que llames, envíes un texto a mi línea de ayuda para poderte brindar una mano amiga, una mano ayuda, y poder curar tu enfermedad, discernir su brujería y solucionar su problema en menos de 24 horas. Recuerda que me atrevo a jurarte por la vida de mis tres hijas, Susana, Valeria y Valentina, porque estoy seguro de mi convicción, de lo que hago, de lo que sano y de la ayuda de Dios. Por eso quiero que te atrevas a cambiar tu vida hoy mismo y para siempre. 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Bueno, continuamos. Perdón. Vamos a darle lectura y contestación a Aníbal Pérez. Septiembre 12 del 70. Él me habla de Arlington. Maestro, ¿por qué me duele tanto la cabeza? Me dan mareos y siento que me voy a desvanecer. Ya no puedo manejar, no puedo salir solo. Mi vida es un desastre. Necesito curarme porque mi familia depende de mí. Primero que todo, querido amigo Aníbal, gracias infinitamente, gracias de corazón por haber confiado en mí. Efectivamente, vamos a realizar un fuerte estudio espiritual, una unión de mentes con mis ángeles y mis arcángeles para poder ver, percibir, analizar y decirte a ciencia cierta qué es lo que tienes, qué es lo que está pasando. Efectivamente, realizamos un estudio espiritual y vemos a una mujer de nombre Inés. Esta mujer es tu amante. Esta mujer te está haciendo maldad, brujería. Te tiene enterrado en un panteón, envuelto en un manto negro con sangre de sopilote, sangre de murciélago, ombligo de niño recién nacido, sal y azufre, ya que esta mujer vive llena de odio. Esta mujer es una enferma mental. Esta mujer es posesiva. Esta mujer no te conviene. No vayas a perder tu hogar y tu vida por seguir con esta mujer. Cuida tu vida. Ocupo que me vengas a visitar a la mayor brevedad posible, que te juro por la vida de mis tres hijas, Susana, Valeria y Valentina, que en menos de 24 horas te voy a liberar de esa maldad, de esa brujería. Voy a hacer que esa mujer te pida perdón de rodillas y se aleje para siempre de sus vidas. Y como les juro, por la vida de mis tres hijas, Susana, Valeria y Valentina, es porque estoy seguro, y así como te lo juro a ti, querido amigo Aníbal, se lo juro a todo mi bello público en general, que si vienen a curar una enfermedad, a liberarse de una brujería, a solucionar un problema, van a recibir una ayuda de corazón de su servidor, amigo, el maestro Steven de Jesús, y serán curados, sanados y bendecidos en menos de 24 horas. 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Vamos a pasar a un corte comercial, un corte de luz, de amor y de esperanza. No se despeguen, ya continuamos.
2: Me llamo Josefina. Hace un tiempo pasé por una situación muy difícil. Empecé con un dolor en las rodillas. No le tomé importancia, por supuesto yo pensé que era algo normal, hasta que me di cuenta que no podía mover las piernas. Fue una situación muy desesperante porque yo me sentía muy inútil, no podía hacer nada, ni siquiera podía cargar a mis hijas. Perdí fuerza en las piernas, incluso tuve que ir al médico y ahí me diagnosticaron artritis, lo cual yo me desconcerté porque yo siempre había sido sana y no encontraba alguna explicación, porque fue muy, muy instantáneo. Yo estaba muy bien y el otro día fue cuando pasó todo, que no podía mover las piernas. Entonces, en mi desesperación, busqué ayuda, visité homeopáticos, diferentes médicos de diferentes especialidades y la verdad es que pues no perdí la fe hasta que me enteré del hermano, lo contacté, le platiqué mi situación, que fue algo muy raro, y él, dispuesto a apoyarme, me hizo mi primera sesión de sanación. Entonces él, desde que me empezó a curar, en la zona de las rodillas, me empezó a arder. Y así, poco a poco, en las sesiones que después fui, fue como fui recuperando la fuerza en las piernas, a tal grado que volví a caminar y dejé de usar esas muletas que son muy incómodas. Y bueno, yo le agradezco mucho al hermano, porque me cambió la vida. Pero quiero compartirles que la maldad existe. A mí me hicieron un trabajo vudú, una señora muy mala que me tenía envidia, porque yo puse un negocio. Entonces, como en ese negocio me empezó a ir bien, no falta la persona que es bien fijada y que no quiere verte que tú prosperes. Piensan que solamente el sol sale para ellos y la verdad es que me hicieron un trabajo en vudú, me pusieron unos alfileres en las rodillas para que yo no pudiera moverme y no pudiera desempeñar bien mis funciones en mi negocio. Entonces sí me afectó mucho, porque me la vi muy mal, incluso tuve que cerrar mi negocio, no podía yo trabajar, no podía hacer nada, pero gracias al hermano puedo volver a caminar, él cambió mi vida, y yo le agradezco y se los recomiendo, porque es una gran persona y que me devolvió mi vida normal, mi vida cotidiana. Y yo les quiero decir que lo recomiendo ampliamente porque el hermano sí cura. A veces nos cuesta un poquito confiar en estas cosas porque pues tú dices, ya tienes un diagnóstico médico. Sin embargo, pues otra vez estoy de pie gracias al hermano.
1: Bueno, queridos amigos, continuamos en este su programa de tu servidor amigo, el maestro Steven de Jesús. ¿Qué estás esperando para cambiar tu vida? ¿Qué estás esperando para solucionar ese problema que tanto te acongoja, sentimental, económico, amoroso? ¿Dudas, sospechas de una maldad, de una brujería, de una hechicería, de un salamiento? ¿Tu casa ya parece lo que es una farmacia? ¿Tomas medicamentos y no te hacen, y si te hacen nomás por 2 o 3 días y luego vuelves a decaer? ¿No consigues el sueño americano? Trabajas, cada vez tu cheque más pequeño y sus biles más grandes. ¿No has conseguido felicidad, paz, amor en su vida? Quiero hacerte una cordial invitación a que no sufras más en silencio. A que recuerde que el maestro Steven de Jesús cura, sana y ayuda gracias al poder, gracias al milagro de nuestro Señor Jesucristo, y estoy en la ciudad de Dallas cambiando su vida para bien. Y como es costumbre, que estoy tan seguro del don que Dios me ha dado y de la ayuda que te puedo prestar, que te puedo servir, que me atrevo a jurarlo por la vida de mis tres hijas, Susana, Valeria y Valentina, de las tres personas que más amo en esta tierra. ¿Por qué lo hago? Porque estoy seguro del don que Dios me dio y de la ayuda que te puedo prestar y lo importante que puede ser en su vida. 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Rápidamente vamos a pasar a darle lectura y contestación a Álvaro Mora. Fecha de nacimiento, agosto 20 del 77. Dice: maestro, no estoy sirviendo como hombre y mi esposa piensa que yo tengo a otra mujer. Ayúdame de corazón. Primero que todo, querido amigo Álvaro, realizamos un fuerte estudio espiritual, una unión de mentes con mis ángeles y mis arcángeles, y podemos ver, percibir, analizar que lo que tienes no es natural y tampoco tienes un amante. Pero hay una mujer de nombre Elizabeth que está enamorada y obsesionada con usted hace mucho tiempo. Esta mujer te hizo un trabajo de doblegación, dominación, para acabar tu fuerza sexual y acabar su hogar, y lo está consiguiendo. Pero ocupo que me vengas a visitar a la mayor brevedad posible, que te juro por la vida de mis tres hijas, Susana, Valeria y Valentina, que en menos de 24 horas te voy a liberar de esa maldad. Vas a recuperar tu fuerza sexual, tu hogar. Esta mujer se va a arrepentir, te va a pedir perdón de rodillas y se va a alejar para siempre de sus vidas. 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Vamos a enviarle un saludo especial para la señora María en Fort Worth, a Carlos en Frisco, a Martín en Plano. En Denton vamos a saludar a la señora Carmen, en Frisco al señor Luis, en Arlington a la señora Carlota y a toda mi bella familia espiritual que se encuentra en esta bella ciudad de Texas, de Dallas y sus alrededores. Recuerda que estoy aquí para servirle de corazón, y como es costumbre, llegamos a la parte final de este programa. No queda más que decirles que vale más una gota de verdad que un océano de mentiras, y que recuerde que el maestro Steven de Jesús estará aquí para curar tu enfermedad, discernir su brujería y solucionar su problema hoy mismo y para siempre. Y que Dios les dé bendiciones.
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8: Mis queridos hermanos del alma, como es todos los días de costumbre realizar nuestro programa en vivo y en directo, llegando a todos ustedes, a todos sus hogares, a sus sitios de trabajo, a sus casas, llegando a sus ranchos, llegando donde usted se encuentre, mi querido hermano del alma, todos los días, como le digo, siempre realizando nuestro programa en vivo y en directo, para llevar a cabo nuestro mensaje, porque esto es un mensaje de paz, esto es un mensaje de amor, esto es un mensaje de confraternidad espiritual. ¿Cuántas personas nos han visitado ya? ¿Cuántos hombres y cuántas mujeres nos han consultado, han deseado salir adelante? ¿Cuántas personas han encontrado ya la paz? ¿Han encontrado la dicha, la armonía? ¿Cuántas personas han encontrado nuevamente su salud? Personas que sufren con sus hijos se encuentran mal casados, mal casadas, sus hijos han cambiado, ya no son los mismos de antes, sus hijos muchas veces ya ni llaman a la mamá, y esto nos tiene sumamente preocupados, hijos que se olvidan de sus padres, y así sucesivamente vienen sucediendo y pasando cosas en una casa y en un hogar, lo cual para nosotros son inaceptables. Le repito, ¿cuántas personas en este instante se encuentran atravesando situaciones difíciles en su vida? Comuníquese usted que tiene y necesita ese consejo.
9: ¿Tiene algún problema? ¿Sufre alguna enfermedad? ¿Tiene alguna dificultad para salir hacia adelante? 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Y este programa es un programa hecho y elaborado en vivo y en directo. Tengo oyente en línea, fecha de nacimiento es tan amable.
10: Del día 3 de julio de 1954.
9: Del año 54, hermanita. Re bueno, respíreme por la nariz, por favor, y bótelo por la boca. Hagamos un puente telepático. Y bótelo por la boca, por favor. Eso, hágalo 3 veces. Nuevamente vuelva y hágalo. Y vuelva y bote eso. Y vuelva y hágalo por última vez. Y vuelva y bote el aire. Eso, hermanita. 3 de julio del año 54. Regáleme un numerito del 1 nomás, del 1 al 22.
10: ¿Del 1 al 22?
9: Sí, señora.
10: ¿El 16?
9: El 16. Pues hombre, me da lástima y me da pesar tener que decirle que la llamada suya es un polo opuesto a la llamada que me acaba de hacer la otra señora. Pues le voy a decir por qué. La otra señora me acaba de llamar porque quería saber si su hija pues iba a quedar en embarazo y viven bien en el y viven muy bien en el hogar, viven en paz, sí, en armonía. Usted no vive ni en paz ni en armonía, hermana.
10: No.
9: Lamentablemente ustedes viven en su casa como si vivieran perros y gatos. Tienen gente alrededor de usted, tienen unos vecinos que no les conviene para nada.
10: Sí, hay unos vecinos ahí muy envidiosos.
9: Uy, tienen unos vecinos, hermanita, que no se fijan sino en lo que ustedes hacen y no hacen.
10: Ajá.
9: Para estar criticándolos, para estar hablando mal de ustedes.
10: Ajá.
9: Yo veo que usted es una persona que da 3 pasos para adelante.
10: Y 2 para atrás.
9: Y 2 para atrás. Así mismo están sus hijas. A ustedes les han tirado algo, hermanita, y eso es por eso que no levantan cabeza.
10: Ajá.
9: A ustedes les tiraron una sal.
8: pero no sal de comer, ¿no? Porque cuando yo digo sal, la gente piensa, ah, pero es sal de comer.
10: Sí,
8: no, esto no es sal de comer, hermana. Esto es una sal que la gente la prepara. Esto se utiliza con la sal, pero del mar. Se utiliza con algo del cementerio, o sea, del panteón. Esto lo mezclan. Esto le hacen un preparativo, una sal especial. Pero se llama sal porque cuando una persona dice, me está yendo mal, dice, me estoy salado.
10: Entonces, exacto.
8: Por eso se llama sal. Pero en sí no es sal como la gente piensa que es la sal de comer, no. A ustedes les han tirado, hermanita, vuelvo y le repito, les han tirado una maldad, les han tirado un daño. Y es por eso que ustedes no levantan cabeza. Es por eso que ustedes no pueden salir adelante. ¿Algo más que me quiera preguntar?
10: Pues no, nada más, o sea, ¿dónde los puedo consultar?
8: Terminamos la comunicación y voy a dar la dirección. Tenga listo lápiz y papel.
10: Sí, definitivamente.
8: Para que anote bien la dirección.
10: Ah, bueno.
8: Bueno, mi hermana, que mi Dios me la bendiga.
10: Gracias, muy amable.
8: Bueno, hermanita, para servirle, feliz día.
10: Adiós.
8: A diario muchas personas me escriben y me dicen, hermano, ¿qué puedo hacer para poder solucionarle un problema a un hijo o a una hija? Es muy fácil. Yo le pido que me traiga a mi centro espiritual una fotografía, si puede, ampliada de ese familiar que está atravesando o que está sufriendo los rigores del destino. Yo le pido que me traiga una fotografía ampliada de su papá, de su mamá, de su hermano, de su cuñado, de su cuñada. Hay personas que de pronto quieren preguntar por algún familiar que está sufriendo y que se encuentra postrado en una cama, en un hospital o en un centro de asistencial de salud. Hay personas que se encuentran privadas de la libertad. A esas personas no las vamos a juzgar, les vamos a ayudar, les vamos también a brindar ese consejo y esa orientación espiritual. Es por eso que a diario nos esforzamos para realizar este programa, para brindar una ayuda espiritual a tantas personas, a tantas gentes que de verdad solicitan el apoyo y la orientación de un verdadero profesional. Por eso no me canso de decirle, aquí estoy, aquí sigo, siempre realizando este programa para usted que está sufriendo, para usted lamentablemente que vive desesperado, angustiado, sin saber qué hacer. No puede seguir viviendo con el mismo dolor, tomando las mismas malas decisiones y esperando resultados diferentes si no actúas ya. Escúchame, no cierres tu corazón, pero tampoco entregues tu alma a quien no lo merece. Yo te invito para que tú me visites. Yo te invito para que tú vengas a mi centro espiritual y te des cuenta de verdad quién te ama, quién te engaña, quién es la persona que te conviene en tu vida. 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Me comunican y me dicen que tengo oyente en línea. Bienvenido, bienvenida. Fecha de nacimiento es tan amable.
11: Mire, es para una, no es para mí, es para una cuñada.
8: Ah, es para una cuñada suya.
11: Ella es del 7 de agosto de 1935.
8: Del año 35, 7 de agosto del año 35. Acomódese mejor, que tengo que hablar algo muy en serio con usted. A su cuñada la tienen alumbrada con una veladora de cabeza negra.
11: Ajá.
8: Le tienen una fotografía chuzada con 33 alfileres de cabeza negra.
11: Sí.
8: Esa fotografía la tienen enterrada.
11: Uh-huh.
8: Y a ella los martes, los miércoles y los jueves le hacen estos alumbramientos.
11: Ah,
8: sí. Martes, miércoles y jueves le hacen los alumbramientos.
11: Sí.
8: A ella la quieren ver postrada en una cama.
11: Ajá.
8: A ella la quieren ver paralítica, muda o ciega.
11: Sí.
8: La quieren ver a ella hecha desastres y la quieren ver que, mejor dicho, no responda ni por la misma salud de ella.
11: Ajá.
8: Los médicos no le dicen nada.
11: Ajá.
8: Porque los médicos, ¿qué le han dicho?
11: Dicen que es una enfermedad esa de que se les olvida las cosas. No recuerdo el nombre.
8: Alzheimer.
11: Ándale, eso.
8: Sí. Alzheimer, le han dicho a ella que es,
11: sí.
8: No, eso no es Alzheimer, hermanita.
11: ¿No?
8: No, a ella le hicieron fue un daño.
11: Ándele.
8: A ella le hicieron fue un mal.
11: Ajá.
8: Si ustedes no vienen rápido al consultorio, hermana, esto va a avanzar más.
11: No, pues sí. Oiga, ¿y usted no lo puede curar desde aquí hasta allá?
8: Claro que sí lo puedo hacer.
11: ¿Sí? Ajá.
8: Yo a larga distancia sí la curo, pero tenemos que hacer algo.
11: Sí. ¿Qué le quería decir? Es que ella no puede viajar porque se hace en el a cualquier hora.
8: Es que ella no tiene necesidad de viajar.
11: ¿Ah, no?
8: No, vuelvo y le repito, es que ella no tiene necesidad de venir a mi consultorio.
11: Ajá.
8: Uno de ustedes que venga.
11: Ajá.
8: O sea, un familiar que venga al consultorio.
11: Sí, está bien.
8: Vea, póngame cuidado.
11: Sí.
8: La voy a dejar en línea.
11: Ajá.
8: Con uno de nuestros asesores.
11: Sí, está bien.
8: Usted le va a dar a él el número telefónico.
11: Ajá.
8: Y yo la voy a llamar y le voy a decir qué podemos hacer.
11: Ajá.
8: Pero yo se la curo.
11: Está bueno.
8: ¿Está bueno?
11: Sí.
8: Bueno, hermanita, gracias.
11: Ándale, hasta luego. Gracias a usted.
8: Este programa se hace para toda la audiencia, para todos los hermanos. Este programa está hecho para usted que me está escuchando en este momento y tiene alguna dificultad. Sufre en el amor, enamora y fracasa, no le va bien en sus negocios. Miren, las llamadas son el reflejo de que la gente se encuentra mal y que la gente necesita la orientación de un verdadero profesional. Profesional como soy yo y el resto de mis compañeros. A través de la ritualización ancestral, a través de las cartas del tarot profético, a través de las cartas del tarot ancestral, le diré muchas cosas, porque tengo muchas cartas aquí en mi mesa de trabajo. Usted elige cuál de las cartas que yo trabajo quiere que yo le mire. Utilizo las cartas del tarot ancestral, donde me, a través de una incorporación espiritual que hago, me comunico a través de mis ancestros, de mis antepasados, y ellos son los que me dan la guía y la luz para decirle a usted cada significado de una carta, o sea, cada significado de cada carta. Si sale la carta de la traición, si sale la carta de la envidia, del loco, el ahorcado, sale muchas veces la carta del desespero, de la angustia. Muchas personas se encuentran en este momento desesperados y angustiados, y si sale esa carta, pues mis ancestros, mis antepasados, me dan la vocación y yo le comunico a usted y le digo qué significado tiene esa carta. También tengo las cartas del tarot profético, como su nombre lo dice, donde lo voy a profetizar su futuro, donde lo voy a analizar su presente y le voy a decir por qué en el pasado le hicieron tanto daño, le hicieron tanta maldad, o por qué se ha sentido usted muy mal en el campo sentimental. Todos los días ayudo, todos los días oriento. 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No es casualidad que estés escuchando este programa. 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Oyente en línea, fecha de nacimiento es tan amable.
12: 5 de septiembre del 45.
8: 5 de septiembre del año 45. Nacida bajo el signo de Virgo, ¿sí lo sabía?
12: Sí, señor.
8: Es una, el día que le conviene es el día martes. Es una mujer sencilla, discreta, muy trabajadora, muy noble.
12: Sí.
8: Es una mujer dedicada a su trabajo cuando lo tiene, ¿no?
12: Así es, señor.
8: Es una mujer muy dedicada a su trabajo, le gusta trabajar, odia la mentira y odia la infidelidad.
12: Claro que sí, así soy.
8: Viendo su carta astral, analizando la carta natal, la interpretación de su signo zodiacal, veo de que usted viene muy pensativa y viene muy afectada en la parte de su corazón. Usted me quiere preguntar por alguien. Esto viene pasando en su vida, ¿verdad?
12: Sí, pues a ver qué pasa con mi pareja, ¿verdad?
8: Perfecto.
12: Con el señor Roberto, señor.
8: Yo soy una persona muy franca, ¿sí?
12: Ajá.
8: Pero yo le voy a decir una cosa.
12: A ver.
8: Usted es muy posesiva, hermana.
12: Sí.
8: ¿Por qué?
12: Pues es lo que me regaña mi familia también.
8: Usted es
12: porque
8: muy posesivo. Usted es
12: muy posesiva y me regañan y muy celosa.
8: Usted es muy celosa.
12: Uh-huh.
8: Usted molesta mucho a este hombre. Y este hombre la quiere, hermana.
12: Sí me quiere.
8: Sí, claro. Este hombre la quiere. Lo que pasa es que él la quiere a su manera.
12: Ah, okay.
8: Y usted quiere obligarlo a él a que la quiera de otra forma.
12: Ajá.
8: Pero él la quiere a su manera.
13: Okay.
8: Pero usted tiene que quitarse esos celos.
13: Okay.
8: Y tiene que quitarse esa posesión que tiene hacia él. Porque si no, el hombre se le va a aburrir.
13: Okay.
8: ¿Estamos de acuerdo?
13: Okay, sí, señor.
8: Yo le voy a decir una cosa. Él en este momento está bien con usted.
13: Okay.
8: No se preocupe, ¿oyó?
13: Qué bueno.
8: No se preocupe. ¿Tiene la fecha de nacimiento de él?
13: Mire, pues es que la fecha de nacimiento, como hace poquito que lo conozco.
8: Perfecto.
13: Va a cumplir 69 años.
8: 69 años.
13: El 23 de... El 23 de noviembre.
8: 23 de noviembre. Él trabaja con algo de seguridad.
13: Sí.
8: Ah, perfecto. Hermana, no desconfíe de él, ¿oyó?
13: Qué bueno.
8: No desconfíe de él, que es una buena persona.
13: Porque yo sí lo empiezo a querer, fíjese. A pesar de que tenemos poco, no. Yo lo empiezo a querer a mi viejo.
8: Y él también.
13: Qué bueno.
8: Y él también. Mire, así como le dije a la señora que me llamó ahorita.
13: Sí.
8: Si usted quiere que nosotros le hagamos una charla de pareja, pues visítenos en la fundación.
13: Okay.
8: Ya le voy a dar la dirección, ¿oyó?
13: Okay.
8: Tenga listo lápiz y papel, que le voy a dar la dirección.
13: Sí.
8: ¿Estamos de acuerdo?
13: Sí, señor.
8: ¿Alguna otra pregunta, amiga?
13: No, pues nada más de que si él va a seguir conmigo o ya no, nada más de lo que quería saber.
8: Va a seguir con usted, pero usted tiene que cambiar esa actitud tan celosa y posesiva que tiene.
13: Okay.
8: Esto la perjudica, ¿oyó?
13: Okay, señor, muy amable. Muchas gracias, señor.
8: Gracias a usted por haberse comunicado.
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9: 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Si usted deposita la fe y la confianza en nosotros, y si primero piensa en Dios, porque lo primero que le digo a una persona cuando nos vaya a visitar, cuando vaya a consultarnos, es primero deposite la fe en Dios y la confianza en nosotros. Por eso a diario a todas las personas le digo, si usted sufre, si usted, mi querido hermano, mi querida amiga, le va mal en el campo del amor, si usted enamora y fracasa, si juega y pierde, si usted ve que el dinero no tiene el rendimiento que usted le quiere tener, si usted ve que su suerte ha cambiado, si usted se da cuenta, mi querido hermano, y ve con sus propios ojos que se propone hacer muchas cosas en la vida y todo le sale al revés, si usted se siente en este momento en un callejón sin salida entre la espada y la pared, y muchas veces sin qué camino verdaderamente tomar, aquí estamos. Aquí estamos. Y estamos invitándole para que usted nos visite, para que usted nos consulte, para que usted se entreviste con nosotros, para nosotros poderle quitar esa venda opaca de los ojos. ¿Cuánta gente tiene una venda opaca en los ojos que no pueden ver ese verdadero éxito, ese verdadero triunfo? Por eso le digo, venga hermano, para que usted observe, para que vea el camino de la verdadera realidad, el camino de la verdad, de la felicidad, porque muchas personas en este momento me dicen, hermano, puedo tener todo el dinero del mundo, pero si yo no tengo salud, si no tengo felicidad, no lo voy a poder disfrutar. Recuerde que a través de las líneas de la palma de la mano, porque muchos hombres y muchas mujeres también nos dicen cómo me analizan y cómo me ven ustedes, a través de las líneas de la palma de la mano, a través de las cartas, de las líneas del tarot, a través de las del iris de la vista, la cirrosidad de la lengua, el hábito de su carácter, el trazo de su conducta, le vamos a decir por qué últimamente va de mal en peor, por qué no ha tenido buena suerte en la vida, ¿por qué no ha tenido una estabilidad emocional? ¿Por qué ha sido usted una persona rechazada? Porque he visto personas rechazadas, por no solamente por sus parejas, sino por su familia, por sus amigos, por sus compañeros de trabajo. Invito a todas las personas que sufren y que lloran, a todas las personas que en este momento tienen dudas y dificultades para poder sobresalir, a que se comuniquen, así como los invito a que nos consulten, los estoy invitando a que se comuniquen con nosotros. Le repito, hermano, le repito, amiga, no deje que nada malo, escúcheme bien, no deje que nada malo se le interponga en su vida, no deje, querido hermano, que esta negatividad siga carcomiendo su vida,
8: dele un cambio radical a su problema, decídase de una vez a triunfar, decídase de una vez a pasar del mundo de los vencidos al mundo de los vencedores. Recuerde bien, visitándonos logrará muchas cosas positivas, visitándonos en nuestro consultorio personalmente va a poder usted salir hacia adelante. Recuerden que todos hemos nacido bajo Dios, todos hemos nacido bajo nuestro Padre Celestial, todos hemos nacido con estrellas positivas, pero lamentablemente estas estrellas a veces, y casi la mayoría de las veces, o casi en la mayoría de oportunidades, esas estrellas son bloqueadas. Hoy, mi querido hermano del alma, quiero invitarle a usted, hoy, mi querida amiga, quiero hacerle la cordial invitación por medio de las ondas hercianas de la radio, a que usted nos visite, a que usted se consulte. Yo invito al necesitado, yo invito a la persona humilde, a los hombres y mujeres que trabajan, que luchan y que lamentablemente no han podido prosperar, que labran su tierra con sacrificio pero no recogen nada, que sus animales se le vienen muriendo inexplicablemente, que sus cultivos no le dan el rendimiento y el fruto que usted ha querido. Visítenos hoy, mi querido hermano del alma. Visítenos mañana, visítenos en el transcurso de la semana. Todos los días estamos dispuestos a ayudarle, a tenderle nuestra mano amiga. Y por eso le repito y una otra vez, la envidia existe, la maldad existe, las energías negativas se ven todos los días. Y usted, mi querido hermano del alma, puede contrarrestar la envidia, puede contrarrestar la maldad visitándonos en una consulta personalizada. Cuando usted llegue a nuestro consultorio, cuando usted se reúna con nosotros, no tiene que decirnos absolutamente nada. Nosotros con tan solo mirarle el iris de la vista, como lo dije ahorita, la cirrosidad de la lengua, el hábito de su carácter, la línea de la palma de la mano, también por medio del tarot profético que lo tengo aquí en mi mano derecha, porque vuelvo y le repito, por medio del tarot profético yo le puedo analizar y le puedo mirar qué es lo que le pasa, de dónde viene, para dónde va, qué siente, qué sufre o padece, qué tipo de enfermedad tiene usted. Hay enfermedades de Dios, hay enfermedades naturales, hay enfermedades que su cuerpo mismo las produce, pero lamentablemente hay enfermedades de la mano del hombre, hay enfermedades psicosomáticas, hay enfermedades postizas, hay daño, hay brujería. Por eso le voy a invitar a usted, mi querido oyente, por eso le voy a decir si su enfermedad tiene cura, si yo le puedo ayudar, y si no le puedo ayudar, voy a ser muy claro y le vamos a confirmar, mi querido hermano del alma, si lo puedo curar o si no. Somos muy claros, somos muy precisos, no hemos venido a engañar a nadie, no hemos venido a quemar incienso en el altar de la mentira, no. Hemos venido, mi querido hermano del alma, a dejar un precedente. Hemos venido a ayudar, a orientar y a servir como pie de apoyo a tantas personas que necesitan de nosotros. Por eso, mi querido hermano, por eso, mi querido oyente, yo lo invito a que llegue a nuestro consultorio. ¿Por qué? Porque cuando yo le digo a la persona, abra la palma de la mano o abra las dos manos, es como si tuviéramos un libro abierto en el cual vamos a poder y mirar y percibir claramente su pasado, su presente y su futuro. Por eso y muchos motivos más, mi querido hermano del alma, usted va a quedar completamente sorprendido cuando usted nos visite y aún más, cuando lo llamemos con su nombre y apellido completo sin usted decirme absolutamente nada. De esta manera yo invito a todas las personas en general, al que sufre por amor, al que llora porque se siente mal correspondido, a la persona sin suerte que ha venido a los Estados Unidos y no se siente bien. 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
15: Brenda Lara.
8: Brenda, qué gusto. ¿Su fecha de nacimiento, por favor?
15: 28 de noviembre del 80.
8: 28 de noviembre del 80. ¿Alguna vez le han mirado por medio de las cartas del tarot?
15: No hace mucho tiempo.
8: Ok. Voy a mirar aquí tres carticas, de acuerdo a lo que estamos hablando. Tengo la carta de la indecisión, tengo la carta 60, que es la evolución, y tengo la carta de la templanza. Esto significa que usted, de dos meses a la fecha, ha venido

0: Lita, porque ellas le están manifestando y le están diciendo que busque ayuda espiritual, porque esos dolores de cabeza, ese cansancio que usted siente de la noche a la mañana, esto no es normal. Esto es buscado por una persona, pero es de su propia familia. ¿Sospecha usted de algún familiar?
1: Sí, tuve problemas hace unos meses con una prima. Sospecho que venga por ese lado.
0: Sí, y es por ese lado. No vamos a dar nombres aquí en la radio, pues para evitarnos inconvenientes más adelante, porque esa familiar suya puede estar escuchando el programa y pues después se forman lamentablemente los problemas familiares. Quédese en línea, le voy a brindar unas indicaciones que debemos hacer, pero quédese en línea, no me vaya a cortar, pero sí debe visitarme lo más pronto posible. La espero en mi consultorio. ¿Cuándo me puede visitar?
1: Inmediatamente, el día que usted lo disponga.
0: Mañana mismo. Quédese en línea, por favor. No me vaya a cortar. No me vaya a cortar para que voy a pedirle algo que necesito.
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0: 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Estamos llegando a la parte final de nuestro programa. Lamentablemente el tiempo en la radio es muy corto. Gracias a las personas que llaman, gracias a las personas que nos regalan esos testimonios de fe y de agradecimiento. Y gracias a usted que me está escuchando. Yo sé que hay personas que todavía no me han llamado, pero yo sé que estas personas se van a animar a llamarme, a comunicarse conmigo. Sintonía. Gracias, mis queridos hermanos del alma. Síganse comunicando. 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Gracias, mis queridos hermanos del alma. Como siempre les digo, los llevo en mi mente, mi corazón y mi conciencia. Hasta pronto.
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7: Desde el corazón sagrado de Veracruz, donde la naturaleza respira la armonía con lo invisible y cada rincón guarda la memoria de los antiguos espíritus, le doy la bienvenida a todos ustedes a este de su programa del Templo Mayor Espiritual de Catemaco, Veracruz. Este es un espacio de conexión, de energía, de despertar. Aquí las almas encuentran un camino, los pensamientos se aquietan y el espíritu recuerda quién eres realmente. en esta tierra donde la tradición y lo divino

0: caminan junto, las limpias sanan el cuerpo, los rezos se elevan para limpiar el espíritu y la intención se convierte en fuerza viva para sanar cuerpo, alma y espíritu. No hay oscuridad para quien busca la luz con verdad, porque incluso en lo desconocido siempre habita una enseñanza. Respire profundo, mi estimado amable oyente, suelte lo que pesa y permítanos a nosotros que su energía fluya. En este programa no vienes a temer, vienes a comprender, a sentir, a transformar lo que en estos momentos está mal en tu vida para mejor. Esto es el Templo Mayor Espiritual de Catemaco, Veracruz, un portal de fe, un portal de sanación y un encuentro con lo eterno. Así que, estimados, amables oyentes, le doy la bienvenida a todos ustedes a este su programa, donde usted puede participar muy fácilmente, solamente llamando al número de teléfono, donde usted solamente regalándonos su nombre, su fecha de nacimiento. Nosotros estaremos haciendo un breve estudio a través del tarot numerológico. Estaremos viendo qué sucede en su pasado, en su presente, en su futuro. Si en estos momentos usted está ahogado en enfermedades, dolores de cabeza, debilidades en su cuerpo, sus pies se hinchan, sus piernas se hinchan, sus manos, su rostro, dolores en las articulaciones, dolores musculares, todo lo que comes te cae mal, tu panza se inflama, si sea como un vaso con agua, falta de digestión, problemas estomacales. No puede salir usted, mujer, que en estos momentos está en busca de salir embarazada, pero no le es posible porque le han volteado prácticamente los ovarios para que usted no tenga hijos por medio de un trabajo negativo. Aquella persona que en estos momentos se encuentra postrada en una cama, que se le es dificultoso levantarse, que no puede levantarse, que lastimosamente está cansado de visitar especialistas, ir al médico un día, otro día, y sigue yendo, tratamiento, medicina, y usted no encuentra una recuperación, que la diabetes le está creciendo, que la impotencia sexual cada día es más fuerte, que la eyaculación precoz, que la intimidad usted ya no funciona. Y cada día esas enfermedades crecen y crecen, deben de tener alguna raíz y deben de tener algún porqué. Así que yo los invito a participar en este programa llamándonos, enviándonos un mensaje de texto por mensaje normal, por WhatsApp o participando en este programa o llamando después de este programa. Para aquellas personas que tienen un hogar completamente destruido, que su esposo ha cambiado, que su esposa es otra persona, que las discusiones reinan, que lastimosamente no pueden distanciarse porque se ven y son como perros y gatos, que los hijos ya no los visitan, que cada día las discusiones son más fuertes, que no saben qué hacer, cómo controlar lastimosamente esa relación que se está perdiendo, que su novia, que aquella persona que le ha colocado sueños, meta, esa relación sentimental, pero lastimosamente hoy en día se está acabando, también tiene la raíz de algún porqué. Para aquellas personas que tienen su negocio, que no prospera, que no evolucionan, que solamente le invierten dinero, y le invierten dinero, y le invierten dinero, y quieren prosperar, y quieren empezar un nuevo proyecto, y quieren empezar en algo nuevo, pero no se les da, que quieren cambiar de trabajo, que la envidia les persigue, que las malas personas le llevan en la mala, que usted sienta que en su cuerpo, en su alma, en su espíritu, alguien le está haciendo algo malo, visítenos personalmente. Somos el Templo Mayor Espiritual de Catemaco, Veracruz. Voy a dar un pequeño mensaje y después de este mensaje tenga su papel y lápiz o tenga el teléfono a la mano para que usted marque el número de teléfono. Estamos en vivo y en directo transmitiendo este programa ya para que usted llame, para que usted participe en este programa y nosotros poderle dar respuesta a su problema. Así que escuchemos un pequeño mensaje y continuamos con este programa.
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0: No es una casualidad que usted esté escuchando este programa. Tiene un propósito. Y ese propósito es encontrarse una ayuda, una recuperación o una salida a los problemas que usted le están perjudicando. Usted va a escuchar llamadas telefónicas en este momento que ya me hacen seña que tenemos en este preciso momento. Ya empezaron a llamar las personas aquí en nuestra oficina, en nuestro consultorio, personas que vienen rato escuchando el programa del Templo Mayor Espiritual de Catemaco, Veracruz. Y aquellas personas que nos están escuchando en estos momentos y quieren participar o quieren separar una cita, pueden hacerlo también a nuestra línea telefónica completamente gratis. 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de texto con su nombre completo y fecha de nacimiento, donde usted puede mandar un mensaje por WhatsApp con nombre completo y fecha de nacimiento, o donde usted puede llamarnos y separar una cita y venir personalmente con nosotros. No espere tampoco que su enfermedad se coloque más grave. No espere tampoco que su problema en su hogar se ponga más grave. No espere tampoco que su problema en su negocio o en su trabajo o en lo que le esté sucediendo se ponga más grave para que entonces usted diga, no, hasta que ellos no me contesten, yo no los voy a visitar. Es el peor error de lo que usted puede pensar. La solución tiene que usted tomarla ya. Y es llamando y separando una cita. Así que vamos a darle inicio a este programa con la primera llamada telefónica por el día de hoy. Ok, bueno, por favor me regala su nombre.
2: Marta Idalia Salinas.
0: Marta Idalia Salinas.
2: Sí.
0: Ok, ¿y su fecha de nacimiento, señora Marta?
2: 10/20/1969. Sí.
0: Ok, perfecto. Coloco el tarot numerológico en este preciso momento aquí frente de mí y puedo ver en este preciso momento no solamente la falta laboral, señora Marta, no solamente la falta económica, que es muy preocupante, sí, en muchas ocasiones, pero también veo en estos momentos la soledad, la tristeza, y la angustia en su corazón y la depresión que en estos momentos a usted la acompaña, ¿verdad?
2: Uh-huh.
0: Veo en este momento, señora Marta, vemos que una de las cosas que a usted le interesa realmente es en el trabajo. Vemos el desempleo, vemos que le ha costado un poco poder salir adelante. Una persona que venía sumamente bien económicamente, estable, surgía, evolucionaba, progresaba. Hoy vemos una persona completamente estancada en este preciso momento. ¿Sí o no, señora Marta?
2: Sí, sí.
0: Vemos también, usted hizo una aplicación, esa aplicación para un trabajo nuevo. La persona que quedó en darle respuesta, no bajó prácticamente bajo otra persona o otra persona aparte de él, que es como un supervisor, y usted no tuvo una respuesta positiva. ¿Cuándo quedaron en llamarla a usted para este nuevo trabajo?
2: Bueno, mire, ya tengo desde el día 11,
0: okay,
2: desde el 11 de marzo, uh-huh, y ayer apenas me llamó mi jefe. Ellos, como ellos son exmilitares,
0: ajá,
2: ellos me necesitan a mí, ¿me entiende? Ellos ya quieren que yo me incorpore al grupo.
0: Claro.
2: Y pues quedaron de darme una respuesta ahora, pero como yo sé que a lo mejor han de andar ocupados, y yo le pido a Dios que sea mañana, ¿verdad? Que me hable mañana y todo eso, a ver, porque ellos ya quieren darme la práctica.
0: Sí, puede hacer lo siguiente, porque en las cartas del tarot me sale que está positivo, pero está retrasado por completo que ese trabajo usted se le concrete en sus manos. Yo le recomiendo hacerse baños de canela con azúcar, que coloca rajitas de canela, las pone a hervir con un poquito de azúcar morena, las pone a hervir, luego las coloca en una cubeta y antes de dormir usted echarse un baño, ¿de acuerdo? Eso le va a ayudar a armonizar completamente su cuerpo, su alma y su espíritu, y le va a ayudar a traer las cosas positivas. ¿Y qué está buscando en este momento usted? El trabajo, ¿verdad?
2: Sí.
0: Pues, exactamente. Sí, y vemos pues en estos momentos también
2: para, pues sí, el trabajo, porque pues uno tiene que ganar para pagar, ¿me entiende?
0: Sí, por supuesto, eso lo entiendo. Pero una de las cosas que veo aquí, señora Marta, también es el desespero tan fuerte que usted tiene. Es un desespero que se encuentra usted en estos momentos atrapada entre, como se dice el dicho, entre la espada y la pared. No sabes qué hacer, la tristeza, la angustia te ha llevado mucho, bastante desesperada, y solamente usted sabe cuántas lágrimas ha botado.
2: Sí.
0: La tristeza, la angustia, la depresión, te ha llevado en muchas ocasiones en estos momentos a estar triste, angustiada, y esto es algo que lastimosamente hay que ponerle mucha atención. Hay que tratar de hacer limpias barridas para que a ti te vaya bien, corazón, porque hay caminos abiertos, pero en estos momentos usted sabe que los tiene trancados. En muchas ocasiones no es necesario nosotros ser víctima de un mal de brujería o de hechicería para que nos vaya mal. En muchas ocasiones solamente con un salamiento o con una maldición de una persona envidiosa, con eso nos pueden dañar, y usted lo sabe. ¿Me entiende? Porque alrededor suyo hay mucha gente envidiosa.
2: Sí, eso sí, bastante.
0: Alrededor suyo ve usted personas envidiosas dentro de su familia, socialmente. Usted sabe que siempre la han envidiado, siempre la han criticado, siempre... ¿Qué tantas cosas no han dicho de usted?
2: Sí.
0: ¿Me entiende? Entonces le envidian mucho su vida, y esto trae como consecuencia mucha negatividad y daña a las personas lastimosamente. ¿De acuerdo?
2: Sí. Sí, eso sí.
0: Entonces,
2: yo nunca había hecho esto, nunca había hablado así, ¿no?
0: Primera vez que llama, ¿cierto?
2: Sí.
0: Pero ahora le hago una pregunta, señora Marta, ¿le he dicho verdades o le he dicho mentiras?
2: No, sí estoy así. También estoy preocupada por mi pareja, yo tengo mi pareja, pero no está aquí.
0: Exactamente, entonces todo lo que nos arroja, todas las negatividades, los bloqueos, los trancamientos, no evolucionas, no progresas, no sales adelante, triste, depresiva, no hay dinero, no hay evolución, no hay progreso,
2: sí,
0: todo lo que nos marca las cartas, todo lo que te he dicho, ¿es verdad o mentira?
2: No, es verdad, sí, así estoy, bien depresiva, estoy, no hallo ni qué, me la paso llorando, Muchas cosas que tengo encima que no hallo cómo hacerle. Muchas veces la ansiedad también me da como pánico de ansiedad.
0: Exactamente, y eso hay que tratarlo lo más pronto posible. Yo, por favor, le voy a pedir de todo corazón que usted me visite en mi oficina, en mi consultorio. Sé que el dinero es preocupante en estos momentos para usted, para nosotros no. Así que nosotros no cobramos consulta a las personas que nos visitan, solamente por donación, lo que le salga de su corazón o lo que usted nos pueda dar, y si no tiene para dar, no se preocupe, pero nuestra intención es ayudarle.
2: ¿Dónde están ustedes ubicados?
0: Estamos ubicados, nosotros te vamos a mandar toda la información en un mensaje de texto para que usted separe una cita, ¿de acuerdo?
2: Ok, sí, está bien, pero ¿no me la puede mandar mejor por texto regular?
0: Sí, claro, por texto regular te la voy a enviar.
2: Sí, por texto regular.
0: Ok, no te preocupes, confía en Dios que todo va a estar bien, Marta.
2: Sí, está bien.
0: ¿De acuerdo?
2: Está bien, sí.
0: No me llores, corazón, ponte positiva,
2: ponte
0: fuerte.
2: Es que es demasiado, de verdad, es demasiado.
0: Yo te entiendo, corazón, pero no debes de derrumbarte. Confía en Dios porque Dios hará grandes milagros en tu vida. ¿De acuerdo?
2: Sí, gracias, y nosotros
0: vamos a hacer todo lo posible de una buena forma, de una buena manera, limpia y tranquila, para que usted realmente salga de todo lo que en estos momentos te está perjudicando. En estos momentos te mando un millón de bendiciones a través de mi Señor Todopoderoso para que te libre de todo mal camino que puedas estar atravesando.
2: Y luego, ¿sabe qué? Luego también me quitaron mi camioneta después de 5 años de ser una cliente activa. Me la quitaron así nomás.
0: Hay muchos tropiezos, hay muchos bloqueos. Sí. Y todo eso, señora Marta, hay que eliminarlo. Hay que eliminarlo por completo,
2: sí,
0: pero por teléfono no lo vamos a solucionar. Por este medio no lo vamos a solucionar, es imposible. ¿Me entiende?
2: Sí, necesito ir allá, pues mándeme la dirección.
0: Sí, no se preocupe, yo le voy a enviar todo para que usted me visite personalmente.
2: Voy a ver quién me puede llevar o algo.
0: Claro que sí, y aquí la voy a esperar, ¿de acuerdo?
2: Sí, gracias, señor. Gracias, muy amable. Gracias.
0: Dios te bendiga, mi amor. Cuídate mucho.
2: Sí, gracias.
0: Hasta luego. Bye. Bueno, lastimosamente nos hemos extendido mucho en esta llamada telefónica, pero realmente lo amerita, primero y principal. Y segundo, recuerden algo, mis estimados amables oyentes, estamos para orientar y estamos para ayudar. Si usted no alcanza entrar al aire en este preciso momento, yo les recomiendo que por favor llamen después del programa. De igual manera le estaremos contestando y de igual manera le estaremos consultando vía telefónica. 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Vamos con otra llamada telefónica. ¿Cómo es su nombre, por favor?
3: Juan Rincón Hernández.
0: Juan Rincón Hernández.
3: Sí.
0: ¿Su fecha de nacimiento?
3: 13 de noviembre del 77.
0: 13 de noviembre
3: del 77.
0: Del 77. Veamos a ver a través del tarot que me sale aquí, señor. Ok, vemos de cierta manera veo, primero y principal, muy afectado económico. El dinero no rinde, no evoluciona, no progresa, no sale adelante. Y los problemas en la parte sentimental, sí, como ciertamente me sale acá en el tarot, han sido dificultades enormes en su vida personal. ¿Cierto o no?
3: Sí.
0: Lo vemos en estos momentos muy decaído, la fatiga le perjudica bastante, lo veo cansado, lo noto a través del tarot que en estos momentos todo lo que usted trata de emprender o realizar es puro fracaso, ¿cierto o no?
3: Sí, así es.
0: ¿El dinero se fuma de sus manos completamente?
3: Pues casi, como gano muy buen dinero y no me rinde, ¿verdad?
0: Y veo también, mi querido amigo, que en estos momentos en el amor, total fracaso. Ojo con la parte sexual, porque lo veo afectado también.
3: Sí, pues, o sea, mire, mi ex me dejó así nomás, se fue y me dejó en la nada, en la calle. Y no me quiso dar de lo poquito mucho que se habíamos logrado hacer, no me quiso dar nada y comencé de abajo, pues sí, así nada. Y pues ya pasó el tiempo, yo me conseguí una muchacha, y pues igual, ¿verdad? Ahí estamos, pues echándole ganas, pero como a ella yo le mando su dinerito, pues para tener algo, y dice, no me rinde, Juan, mira, es lo que hay, mira, compré esto, compré lo otro, y ya no tengo, y pues ella me dice, mira, tu ex se mete a mi perfil a ver, buscando algo, a ver, o no sé, a ver qué encuentra, o no sé, dice, yo por lo mismo no subo nada de ti para que no tengas problemas, y pues es lo que hay, oiga, y pues también, pues mi papá se me fue, y mi mamá también, y pues mi ex se me fue también y me dejó pues en la nada, o sea, con lo poquito mucho que yo contaba era con lo que había invertido en ella, y pues ella se fue con todo y me dejó en la calle.
0: Hoy en día, lastimosamente, veo que el fracaso tras fracaso está tocando las puertas y el desespero cada día le está ganando. Pero yo siempre he dicho que cuando nosotros nos aferramos a Dios, las cosas pueden cambiar, pero fabulosamente, sí, claro. ¿Me entiendes?
3: Sí, claro.
0: Y tenemos que aferrarnos. ¿Qué es lo que pasa? ¿Qué es lo que sucede? Que si veo a través del tarot aquí, veo un trabajo negro, veo un trabajo oscuro en contra tuya. Me atrevería a decir el 99% completamente garantizado que su esposa o su exesposa sí le hizo un trabajo para dañarlo y perjudicarlo. ¿Por qué? Porque quiero que me diga sí o no a las preguntas que le voy a hacer, ¿de acuerdo?
3: Ah, sí.
0: Vemos, en estos momentos usted no duerme nada bien, ¿verdad?
3: Pues a veces batallo para dormir, pero pues sí, duerme uno porque a veces va cansado, ¿verdad? Pero a veces como que despierto en la noche y batallo un poquito para agarrar el sueño y vuelvo a dormir, pero pues ya últimamente sí duermo bien, pero antes como que batallaba para dormir.
0: Veo también la parte sexual muy afectada, ¿cierto o no?
3: Ah, pues sí, oiga, a veces como que no, o sea, no me llama y andar de, o sea, como que no, pues, o sea, digo yo que pues, yo no era así.
0: Que ya no puede, exactamente, anteriormente usted mantenía con deseo sexual, ahora no.
3: Sí.
0: Vemos también mucho cansancio, mucha fatiga, veo a través del tarot muchas dolencias de repentinas en su cuerpo, dolor de espalda, dolor en la columna, dolor en las piernas, le cuesta trabajar, mucho cansancio mental, muy fatigado.
3: Sí, mire, de hecho, antes de venirme yo para acá, yo fui con un señor ahí en Ciudad Juárez, y ese señor me dijo, alguien, es una mujer... que fue muy pegada a ti, dijo, ella te hizo el daño, dijo, nomás que, con esto que te voy a hacer, digo, más que tienes que venir para seguirte curando, porque yo me tenía que venir y ya no fui, pero me dijo, es una señora media gordita, así, ella le pagó a alguien para que te trabajara.
0: Y, pero usted no hizo nada y no se quitó ese daño. Entonces vamos a hacer lo siguiente, ¿tiene papel y lápiz para que anote lo que necesita traerme?
3: A ver, pues mire, voy manejando, pero dígamelo, a ver si me logramos.
0: Bueno, lo único que necesito es que me traiga 3 limones verdes y una veladora de color blanco.
3: Ajá.
0: Es lo único que necesito, ¿de acuerdo?
3: Ok, de acuerdo.
0: Es lo único, sí, y que me visite personalmente aquí en mi consultorio.
3: Ok.
0: De acuerdo, lo más pronto posible. ¿Cómo es que es su nombre, por favor?
3: Juan Rincón Hernández.
0: Señor Juan, no me cuelgue, por favor, que voy a pasar su llamada para que le separen la cita, ¿sale? 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Vamos con un pequeño testimonio real de personas agradecidas que han visitado al Templo Mayor Espiritual de Catemaco, Veracruz.
4: Mi nombre es José Aguilar. Yo tenía muchos problemas con mi esposa. Ella me insultaba, no quería tener relaciones sexuales conmigo, me decía que yo era un bueno para nada y me maltrataba a mí y a mis hijos. Lo escuché en la radio. Usted me dijo que mi suegra nos estaba haciendo mal y gracias a usted que quitó todo lo malo que hicieron y fue así como pude recuperar mi hogar. Estoy muy agradecido y lo recomiendo.
0: ¿Cómo es su nombre?
5: José Alberto Castro.
0: Señor José Alberto, ¿qué experiencia tuvo usted con el Templo Mayor de Catemaco, Veracruz?
5: La experiencia que tuve fue muy buena. Vine con muchos problemas, muchas salaciones, me hizo un trabajo que realmente me está ayudando. Con mi pareja, ella estaba distanciada y ahora estamos en comunicación constante, nos estamos viendo y tenemos muchos planes para el futuro.
0: ¿Qué le recomienda usted a las personas que le escuchan en estos momentos y si nosotros le hemos pagado para que usted dé un falso testimonio?
5: Yo les recomiendo a todas las personas que en realidad tengan problemas o sientan que las tienen, vengan a visitar el Templo Mayor de Catemaco. Yo lo recomiendo, a mí me ha ayudado mucho y no, nadie me pagó para dar mi respuesta.
0: El tiempo es sumamente corto, mis estimados amables oyentes. Para mí es triste pues no estar tanto tiempo, pero vuelvo y le repito, no se dé por vencido ni tampoco derribado. Si usted no logró comunicarse con nosotros, no espere en otra oportunidad o esperar el programa para saber qué le está sucediendo. Usted puede llamarnos. Ahorita que nosotros terminemos y culminemos este programa, usted nos puede llamar después sin ningún problema y nosotros le estaremos dando respuesta a lo que usted le está sucediendo. 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Hemos llegado al final del programa por el día de hoy, mi estimada familia. Los espero en otra entrega de este su programa. Que Dios los bendiga.
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11: Hola, me llamo Jessica y les quiero platicar cómo es que el hermano me ayudó a poder salir de mi enfermedad. 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
9: 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Para todos tengo ayuda, para todos tengo curación, pero usted tiene que tener un poco de paciencia y de tiempo, porque yo no puedo recibir 30, 40 llamadas en media hora. 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Por eso déjeme su nombre, fecha de nacimiento ahí en el WhatsApp, o envíeme un mensaje y yo con todo el mayor de los gustos devolveré su llamado. 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
10: ¡Aló! ¡Buena la día!
13: ¡Buen día!
10: ¡Buen día, Guatalita! ¿Con quién tengo el gusto de hablar en esta momenta?
13: Socorro Cabrera.
10: ¡Socorro Cabrera! ¿De dónde me llama usted, mi huitota?
13: De Irving.
10: De Irving. Saluda a la gente de Irving, Texas, a esta hora de la mañana. Socorro, regálame tu fecha de nacimiento, mija.
13: 31 de diciembre de 1941.
10: Ok. Bueno, Socorro, voy a hacer un estudio acá, a través de la fecha de nacimiento, a través de mi conocimiento indígena, a través de Taita Dios y Espíritu. Socorro, veo que usted ha venido sufriendo últimamente mucho dolor de sus piernas, rodillas. Sí, déjame hablar y tú me respondes. Veo que has venido con muchos dolores en las piernas, las rodillas. Y también estoy viendo un problema en tus caderas. Mucho dolor.
13: También, sí.
10: ¿Se le hincha?
13: No puedo casi caminar.
10: Anda, Catangua, no camina bien. ¿Cuánto viene usted sufriendo con este dolor, Socorro?
13: Tengo meses de que me duelen mucho, no puedo casi caminarme, se me entumen las piernas, se me hinchan.
10: Pero lo más importante... Okay, sí, la rodilla, lo que le estoy diciendo. Esto es porque hay principio de artrosis, artritis crónica. Y si usted, Guatalita, no se hace tratamiento pronto, ahí sí van a tener que mochar pierna, acabar o poder... Escúcheme bien. Si usted no se hace un tratamiento a tiempo, puede perjudicar día tras día más su salud, su vida. Porque en este momento lo que hay que hacer es quitar una infección que está en los huesos. Y hay principio de artrosis y osteoporosis. Así que hay que poner buen calcio, bastante hierro. Y yo necesito que se tome unas bebidas. Pero eso debe hacerlo acá, en mi rancha, en mi maloja indígena. ¿Es verdad o es mentira lo que le estoy diciendo?
13: Es verdad todo lo que me está diciendo. Parece que me estuviera viendo.
10: Socorro, ¿cuánto lleva usted escuchando mi programa?
13: Uy, ya tengo más de 9 meses.
10: Catanguay.
13: Que los vengo escuchando. ¿Sí?
10: ¿Usted qué le recomendaría a toda la gente que escucha este programa acá a través de esta emisora, a través de toda esta gente de Texas y donde llega esta emisora? ¿Qué le diría usted a los huitotos y guatalitas?
13: Pues yo les digo a toda la gente que los visite, que vayan a verlos, porque ustedes son muy acertados, que todo lo que ustedes dicen es verdad, que no mienten ni estafan ni nada.
10: Sí, porque esto es medicina que natural, plantas curativas.
13: Sí.
10: Entonces, me vas a recoger la muestra de orina y me la vas a traer en un frasquito. ¿Sí? Por favor, venirte para yo mandarte unas buenas medicinas, unas plantas, acá en el Centro Botánico Santo Remedio. Estamos aquí en toda la Harry Haines. Ahorita usted me va a llamar cuando termine el programa. Yo le voy a dar bien la dirección y la espero hoy mismo en horas de la tarde, porque su caso está muy avanzado y la infección que usted tiene en los huesos está especialmente en la cadera y en las rodillas.
13: Muchísimas gracias. Bueno. Ahí voy a estar lo más pronto, ahorita en la tarde, que llegue yo a verlo.
10: Recójase la orina en un frasco, vaya a la farmacia y la espero en horas de la tarde.
13: Sí, está muy bien.
10: Ahí bueno, Socorro, Dios me la bendiga, un feliz día.
9: Changa, changa, changa, changa, la cachonga, chonga, pirca, chusca, trasca, charamanguara. Bueno, qué alegría, qué felicidad a esta hora de la mañana. Así como estas personas llaman, así como estas personas se comunican, usted más adelante me puede dar su testimonio, el suyo, verídico, personal. Porque usted se preguntará, ¿por qué esta persona se ha curado? ¿Por qué esta persona tiene suerte? ¿Por qué esta persona progresa y yo estoy estancado? ¿Por qué mantengo enfermo? Porque le falta fe. Y la fe es la que mueve montañas, convierte las piedras en pan y el agua en vino. Por eso Dios dijo, ayúdate que yo te ayudaré. Él no dijo, acuéstate que yo te llevaré. No, mi huitoto, aprenda usted a conocer los secretos, las recetas, las oraciones, las invocaciones del indio Ramayá. Está usted teniendo pérdida de peso, le están dando mareos, tontinas, tiene problemas en este momento el cerebro, ha perdido la memoria, está perdiendo el apetito, siente que usted, huitoto, mi guatala, mantiene de mal carácter, de mal genio, nada le sale bien, va a realizar un negocio, se le daña, en este momento tiene problemas allá en su casa, en el trabajo, en el negocio.
12: visíteme, porque algo malo puede estar pasando en su vida. Recuerde que la envidia es mala. Hay gente que a través de cosas negativas, de bebedizos, de fotografías, de prendas de vestir, hacen trabajos, y uno dice, yo no creo en nada. Vea, mis huitotos, váyase usted un día viernes, un día martes, a las 12 de la noche, para que encuentren los panteones luces extrañas, ruidos. Vea, conozco una señora, doña Cecilia. Esa señora agarraba a un gato, lo echaba en una olla a poner a hervir, y cada vez que sacaba un hueso del gato, decía, esa sí es, esa no es, esa sí es, esa no es. Y cuando le tocaba el turno a usted, tenía que tener cuidado porque le estaba haciendo brujería. Sí, Guatalitos, la encontramos haciendo rituales, hirviendo un gato en una olla, y eso inmediatamente produjo el pánico, el miedo, el temor a esta familia, la cual hoy me reservo su nombre. 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A esta hora de la mañana, todos los días me escuchan en las radios, la gente me escucha a través de los anuncios, a través del periódico, a través de la televisión, a través del internet. 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No me diga nada. 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Y toda persona que me visite lleva su mochila llena de medicamentos, plantas y rituales de la madre selva. Nos dice ingeniero de sonido que tener llamadito. Ahí en esta momenta tenemos en línea a lo buena la día.
14: Hola, buen día.
12: Ucatanguayca, Chira, Pirca, La Catara. ¿Con quién tener el gusto de hablar?
14: Soy Marisol Hernández.
12: Marisol, regálame por favor en este momento la fecha de nacimiento.
14: 3 de enero de 1978.
12: Usca, Jatira, Chunga, La Catara, Pirca, La Guaré. En este momento, a través de fecha de nacimiento de usted, visualizo que usted ha sido una mujer bastante enferma, ha venido con muchos cansancios, torceduras, golpes y lesiones en su cuerpo. Pero lo que más le preocupa a usted, Marisol, son problemas de sus piernas, muchas dolencias, calambres, y está sufriendo de la vena varice. ¿Ser verdad o mentira?
14: Sí, señor Ramayá, pues yo hablo para ver si usted me puede ayudar, porque tengo mucho dolor, por las noches me da muchos calambres y no logro conciliar el sueño. Apenas me estoy quedando dormida y ya me viene el calambre otra vez y el dolor. No sé si es por el problema de mis varices o por qué sea.
12: Bueno, Guatala, primero que todo, aquí a través de conocimiento de yo, decirte que usted está sufriendo de la mala circulación. Hay problemas circulatorios y hay problemas en sus piernas, porque las venas están taponándose debido a mucha cantidad de grasas, de azúcares, de harinas, y lamentablemente esto trae muchas consecuencias. Lo de usted no poder dormir es la preocupación, el estrés, y debido a esos dolores que le dan en el cuello y en el cerebro. ¿Cuánto llevar con este problema, Huitota?
14: Como 6 meses, señor Ramayán.
12: Usca tan guayca chura. Usted hacer lo siguiente, Marisol. Traerme, por favor, la muestra de orina a mi rancha, a mi maloja, ojalá hoy en horas de la tarde. Tráigame la muestra de orina y yo preparar plantas buenas. Por ahora le voy a preparar una planta que se llama la árnica y le voy a preparar la pomada de la chuchuguasa. Y para que se tome para la mala circulación, le voy a preparar el cholagogue indio, un jarabe tratamiento natural que yo preparar con plantas curativas para que usted tenga salud, tenga curación. Entonces, yo preguntarte, ¿usted tener fe?
14: Sí, señor Ramayá, yo la verdad sí le tengo mucha fe y pues lo más pronto que usted me pudiera recibir para darme esos remedios.
12: Hoy mismo, Guatala, en horas de la tarde, por eso le estoy preguntando, ¿tener fe para venir hoy en la tarde? ¿Es verdad lo que le he dicho o ser mentira todo lo que le he comunicado?
14: Sí, señor Ramayá, todo lo que me dijo es verdad.
10: ¿Qué le diría usted a los huitotos, a las guatalas que a esta hora están en el, escuchando la programa de Indio Ramayá acá en el centro naturista de acá de la gran ciudad?
14: Pues yo les digo que llamen, que si tienen ellos problemas de salud, que llamen para que usted los pueda ayudar.
10: Que nos visiten. Porque lo importante es que visiten, llamando no curas, no se curan, que vengan acá a nuestro centro de atención.
14: Sí, sí, que tengan fe y que vayan con usted a que los atiendan.
10: Okay, muchas gracias por la llamada, Dios te bendiga y te estaré esperando en horas de la tarde.
14: Sí, señor Romeña, muchas gracias, nos vemos al ratito.
10: A las 4 de la tarde esperarte, mujer.
14: Gracias.
10: Okay, Dios te bendiga. Bueno, continuar con la programa a esta hora. Muchos huitotos, muchas guatalas se comunican de muchas poblaciones. Muchas personas me están llamando de diferentes lugares de esta bella región de Texas. Sí, guatalito, sí, mi huitota, no tenga miedo, no tenga duda. Tenga la fe y la confianza, la certeza de que este hombre que le habla le va a dar curación a su enfermedad. Por eso he aprendido los secretos de la madre selva, de allá de mi madre la karateca, que a través de 73 años de edad que murió mi madre, enseñarme los secretos, los entongamientos, las ayudas, los rituales para dar curación. Allá en la selva nos arrodillamos frente a una cueva que se llama las Cuevas del Mután, donde hacemos rituales indígenas, hacemos danzas, curaciones a través de Padre Sol, a través de Madre Luna, para darle a usted una ayuda, un secreto, un medicamento. A través de que yo ponga las manos en sus piernas, en su cuerpo, en su cabeza, usted va a sentir una energía extrasensorial. ¿Para qué? Para que atraiga purificación, atracción, pérdida usted, guatalito, a esa enfermedad, a esa mala energía. Si le duele mucho el estómago, colocando nuestra mano, en imposición de manos, hacemos rituales y curaciones a larga distancia. Y hoy vamos a hablar de una enfermedad. Sí, vamos a hablar de una enfermedad que está sufriendo mucho los huitotos y las guatalas, que es el hígado. Cuando el hígado está inflamado o está grasoso, tiene infección a producir dolores muy fuertes, producen mal aliento, y cuando está muy avanzado, empiezan a agotarse las vistas. En las mujeres empiezan a volverse frías, de mal carácter, les da dolores fuertes de cabeza, y en los hombres, problemas de la potencia sexual, acaban con la energía. ¿Qué hay que hacer, mis huitotos? Consumir, oiga bien, consumir muchas bebidas de boldo, de zen, y también bebidas de cola de caballo. Esto se pone a hervir, oiga bien, medio puñado de boldo, medio puñado de zen y medio puñado de hoja de cola de caballo. Esto se pica todo en una olla, se le agregan 2 litros de agua y se pone a hervir 20 minutos. Y cuando ya esté hervido, usted lo deja colar, lo enfría y toma 3-4 bebidas al día como forma de té. Sí, guatalito, hágalo. Y le juro ante Dios que se me paralice la lengua si a usted curación no va a tener en su cuerpo. 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Pregunte pues su enfermedad. Yo le digo si es buena o es mala. Regáleme su nombre completo, la fecha de nacimiento. Yo le haré un estudio, un ritual, una danza indígena, una invocación a través de espíritu, porque abuelo de yo, enseñarme los secretos a través de espíritu sagrado. Por eso tenemos altar, donde hacemos consagros, curaciones, sanaciones, invocaciones, para que usted tenga salud, dinero, prosperidad y suerte. Aprenda a conocer los secretos del indio Ramayá. Por eso también he traído baños, perfumes, esencias, saumerios, talismanes, velaciones, protecciones y aseguranzas para que usted tenga salud, amor y prosperidad. Porque la salud es un tesoro y quien lo pierde todo. La salud es como un collar de perlas y si ese collar se revienta, pues la vida prematura se termina. El que guarda dinero despreciando la salud está lo que comprando su propio ataúd. Sí, mi guatalito, la salud no tiene precio. Así de que si usted va al mercado, no se la venden por libra ni por kilos. La salud hay que cuidarla. Hay gente que dice, yo no creo en nada, yo no tengo nada. Tenga cuidado, que el que para arriba escupe, en la cara le cae. Esos son secretos que me ha enseñado mi abuelo. Aprenda las curaciones, guatalito. Usted viene y yo lo curo con plantas, con secretos, con oraciones, con rituales que me ha enseñado la tribu Tarasicuna a la que yo pertenecer. Apunte,
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10: Bueno, tenemos muchas personas que se acercan acá a la botánica, aquí, a mi maloja indígena Santo Remedio, pero no son las palabras mías, sino de las personas que hoy relatan los casos de la vida real, sus historias.

0: que se robaba las cosas para seguir tomando, a la mamá le faltaba el respeto, la ofendía, incluso estuvo a punto de agredirla, que si yo no hubiera estado ahí, la hubiera agredido. Pero gracias al tratamiento que usted nos dio, ahora es una persona completamente diferente, que tal parece que, pues la verdad, me lo cambiaron, porque es una persona que se ha vuelto muy trabajador, muy respetuoso, es proveedor en la casa, ahora no para de llevar cosas al hogar, y ahora está completamente cambiado. Ahora me siento realmente orgulloso del cambio que tiene mi hijo, de la persona en que se ha convertido, y yo creo que eso se lo debo a ustedes, porque gracias al remedio que le dieron, dejó absolutamente todo. Entonces, les recomiendo que si tienen algún problema con algún hijo, algún familiar, lo lleven. Incluso no es necesario que lleven a la persona, porque si usted recuerda, yo les llevé únicamente la foto de mi hijo. Y con eso fue suficiente para que ustedes lo curaran y lo liberaran de ese alcoholismo que tenía.
1: Sí, señor José. Y la gente como usted, con la fe, con la confianza, porque usted ya estaba desesperado con los problemas en su hogar, con su esposa, como usted lo relata, y hoy se sienten felices y contentos. Hermano, yo me alegro, mi guatalito, mi huitoto, que usted hoy le dé ese bello testimonio a la gente de alegría, porque estos problemas con los hijos acaban los hogares y se destruyen ellos mismos. Hoy me invade de felicidad y saber que la confianza que usted depositó no se perdió. Gracias a usted, a la confianza, ¿qué le recomendaría ya para terminar a la gente este bello testimonio? ¿Qué le diría usted a la gente de su corazón?
0: Bueno, ante todo ya sabes que no hacemos los padres por los hijos, ¿no? Y una de las cosas que deberíamos hacer es buscar el remedio para que salgan adelante. Yo afortunadamente lo encontré en su persona y pues que lo lleven a sus hijos, a sus familiares, a la persona que con la que tengan problemas, para que pues su hogar vuelva a ser una familia feliz, que próspera, llena de felicidad, tranquilidad, donde reine realmente la armonía y el amor de toda la familia.
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6: Quiero darle la cordial bienvenida a todas las personas que nos escuchan a diario, a las personas que por primera vez están llegando a la sintonía, bienvenidos. Bienvenidos una vez más a nuestra familia. Somos una familia compuesta por verdaderos parapsicólogos, mentalistas, espiritualistas, hombres de servicio social, porque es lo que venimos realizando, servicio social a toda la humanidad en general. Ya saben que usted se puede comunicar con nosotros, las líneas están disponibles, sí señor, marque ya los números telefónicos en cabina para que usted me dé la fecha de su nacimiento y así podamos entablar una bella y bonita conversación. Ya sabe que todos los días estamos dispuestos a ayudar, sabe que todos los días estamos dispuestos a orientar, todos los días tenemos la vocación de ayudar, de orientar y de servir, pero también tenemos la vocación de pedirle a nuestro Señor que nos enfoque en cosas buenas, que nos enfoque en solucionar los problemas, que nuestros corazones estén llenos de gratitud frente a todas las bendiciones que tú nos concedes, Señor. Te pedimos en este momento, por medio de este programa, que todos los días vivamos en claridad. Ayúdanos a buscar tu rostro en este día, para que demos prioridad a hacer tu voluntad, Señor. Sigue guiando nuestras decisiones, nuestras palabras, nuestras acciones. Queremos vivir para ti, que te sientas feliz y orgulloso.

0: orgulloso de tenernos como tus hijos. Ayúdanos, Señor Padre Celestial, a escuchar tu voz, aun en medio del desespero diario, de la tragedia, de la enfermedad. Queremos obedecerte en todo momento, que nuestro deseo sea hacer tu voluntad, Señor. Te pedimos que obres en nosotros un milagro de vida, que si tengo alguna enfermedad, que si deseo salir adelante, que si en este instante, en este momento, los médicos han pronosticado alguna enfermedad en nosotros o en algún familiar, actúe tu mano sanadora, Señor bendito. ¿Cuántas personas se encuentran en este instante postradas en una cama? ¿Cuántas hermanas y cuántos hermanos se encuentran en este instante necesitando bendiciones espirituales? 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Fecha de nacimiento es tan amable.
1: 16 de noviembre de 1960.
0: 16 de noviembre del año 60.
1: Sí.
0: Tiene un problema de una rodilla, un problema en un pie, ¿verdad?
1: Sí.
0: Bueno, hermano, lo suyo es completamente natural, lo suyo no es nada malo, no es nada postizo.
1: Ah, sí.
0: Estoy viendo aquí en la fecha de nacimiento, no tiene nada malo, no tiene nada postizo, usted, ¿no? Eso que le viene pasando en la rodilla es un desgaste que usted tiene.
1: Okay.
0: Es un desgaste que tiene, siente mucho dolor, ¿verdad?
1: Sí.
0: Siente dolor, como que le roza el hueso contra hueso.
1: A todas horas me duele las rodillas, en la noche, en la mañana. Lo que pasa es que ya tengo 4 meses y no veo ningún cambio.
0: Perfecto.
1: Con el medicamento ni nada.
0: No, tiene un desgaste. Tiene un desgaste en la rodilla. Por eso es que usted siente tanto dolor. Por eso siente dolor en la noche.
1: Ah, muchas gracias,
0: hermano. ¿Sabe qué pasa, hermano?
1: Sí.
0: Que esa enfermedad es degenerativa. Esa enfermedad empieza con la rodilla. Y usted... Es un problema que usted tiene ya normal, ¿sí?
1: Sí.
0: Es un desgaste que usted tiene en la rodilla, pero esto también le va a pasar en la otra, es el problema.
1: Ok.
0: Entonces, lo que pasa es que usted sabe que hay médicos muy buenos, hay médicos también que de pronto no dan con la enfermedad.
1: Sí.
0: En el caso suyo, hermano, tiene que cambiar de médico o tratar de hacerse otro tratamiento.
1: Ah, muy bien, entonces voy a visitar un médico particular.
0: Es mejor un particular, le recomiendo.
1: Muy bien.
0: ¿Estamos de acuerdo, hermano?
1: Gracias, hermano.
0: Bueno, hermano, ya sabe, estoy para servirle.
1: Dios lo bendiga.
0: Amén, hermano.
1: Quiero haberle hecho una vuelta por ahí de repente. Sobre la dirección.
0: Exactamente, me he hecho una vueltica para ayudarlo.
1: Sí, gracias, hermano.
0: Que mi Dios me lo bendiga.
1: Igual.
0: Las personas siguen participando de nuestro programa. Es un caballero. Si es para usted, fecha de nacimiento.
2: Del 11 de abril del 52.
0: 11 de abril, nacido bajo el signo de Aries. El color rojo que le conviene, el día viernes. Estoy analizando muy bien la fecha de nacimiento y en la mesa de trabajo veo el rostro de una mujer, de una expareja suya, la cual no ha querido que usted esté curado y que usted viva bien. Debe visitarnos lo más pronto posible, hermano.
2: Sí, voy a hacer la lucha por visitarlos porque sí, yo quiero recuperarme porque me siento muy mal.
0: No se preocupe que nosotros lo vamos a curar. Visíteme con la primera orina de la mañana, un listón verde, un listón rojo y un listón amarillo. Visíteme, si es posible, mañana mismo, hermano. ¿Alguna otra pregunta rápidamente que me quiera hacer antes de finalizar la llamada?
2: Pues, oiga, ¿qué tendré? Porque pues me he sentido esas cosas mal y yo me siento raro en mi cuerpo, que pues no sé qué será lo que tenga.
0: Un daño en tercer nivel, una maldad, la cual hasta sin trabajo lo ha dejado últimamente, porque usted da 3 pasos para adelante, 6 para atrás, y no sabe qué camino tomar. Yo lo espero, hermano, visíteme lo más pronto posible. Si es mañana, mucho mejor.
2: Gracias.
0: Bueno, hermano. ¿Cuántas personas están atravesando la misma situación? Sufren enfermedades desconocidas, no consiguen buen trabajo, se sienten muchas veces rechazados hasta por su propia familia. Tengo más oyentes en línea en este instante, en este momento. Es una dama. Hermanita, bienvenida. ¿Cuánto lleva escuchando nuestro programa?
3: Apenas van como unas 2 veces o 3 veces que lo he escuchado, pero mi hija es la que lo escucha y me dice, mami, dice, habla ahí, dice ahí, oigo gente que ha resultado bien, dice.
0: Claro que
3: y
0: sí.
3: Habla ahí, a ver qué te orienta, a ver qué con estos problemas que tengo.
0: Entremos en materia rápidamente porque el tiempo es muy corto. ¿Su fecha de nacimiento, hermana?
3: Es el 9 de abril de 1970.
0: Nacida también bajo el signo de Aries. El color que le prevalece para usted es el color rojo. Y el día de su suerte es el día sábado. Los problemas que usted tiene es porque usted vive mal con su pareja. Él no le corresponde como usted quiere.
3: Sí.
0: Y lo que yo veo, mi hermana, es que en la familia de él hay personas que no estuvieron de acuerdo con que ustedes estuvieran juntos. Le hablo de una hermana de él que se llama María.
3: Sí, así es.
0: Si usted quiere recuperar el amor, la pasión, el cariño que ustedes se han tenido, debe visitarnos mañana mismo.
3: Perdón por la pregunta. ¿Y ahí cuánto cobran la consulta?
0: La consulta con nosotros es de un monto mínimo. Yo ahorita la dejo con un asesor que él me le va a explicar cuánto cuesta la consulta y qué elementos necesito para yo recuperar el amor de su pareja.
3: Ah, bueno.
0: ¿Cuándo nos puede visitar, hermana?
3: Pues no, yo quisiera lo más pronto que se pueda.
4: La esperamos acá en nuestro consultorio. Que mi Dios me la bendiga.
3: Sí, gracias.
4: Bueno, hermanita, gracias a usted. Sí.
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0: 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Tenemos muchas personas las cuales visitan nuestro santuario hogar. Tenemos personas que han recibido esa ayuda totalmente espiritual de parte de nosotros. Hoy no es la excepción. Tenemos una amiga de la casa, la cual vino desesperada, vino angustiada. Y quiero que sea ella la persona que hable, la persona que se exprese. Así que si usted en este momento está escuchando este programa, quiero que sea testigo de este testimonio de viva voz de esta hermana. Una hermana a la cual se dirigió hasta nuestra casa. Hermana, bienvenida. El motivo por el cual usted se dirigió a tomar su consulta.
6: Me da mucho dolor de cabeza. Sentía algo así como pesado. Hasta cuando yo vine la primera vez, cuando yo salí, no sentía nada. Podía dormir muy bien. De antes no dormía. Y ahorita me siento muy bien. Ahora siempre cuando yo caminaba me dolía un pie. Pero ahorita ya no.
0: Ya no le duele nada. ¿Qué le recomendaría a las personas que nos están escuchando?
6: Pues le recomiendo que vengan, que tengan mucha fe. La verdad, acá se siente muy bien las personas que te pueden ayudar aquí con los hermanos.
0: Los testimonios son la mejor carta de presentación. Así que si usted en este momento está escuchando este programa, únase ahora mismo. Tengo gente en línea. Hermanita, bienvenida. ¿Cómo me le va?
7: Bien, gracias.
4: Bueno, hermana, la noto un poco temerosa. ¿Qué pasa? ¿Qué sucede? Cuénteme.
7: No, pues me siento un poco desesperada, no sé.
4: Se siente muy desesperada. Regáleme la fecha de nacimiento.
7: 21 de enero del 67.
4: 21 de enero del 67. Uh-huh. Bueno, lo primero que veo en la fecha de nacimiento es la economía mala.
7: Sí.
4: Veo de que usted, mi querida amiga, agarra, toma el dinero con la mano derecha y más se demora teniendo lo que se le vaya con la mano izquierda.
7: Así es.
4: Y el dinero últimamente no le está llegando como le llegaba a usted antes.
7: Así es.
4: Usted vive, perdóneme que le diga, pero usted vive con una mano adelante y con una mano atrás. Uh-huh. Desesperada.
7: Así es.
4: Vive angustiada. Esto me le ha traído a usted dolores en el cuerpo. Uh-huh. Principalmente en la cabeza.
7: Así es.
4: Usted vive con dolores de cabeza, vive con cansancio, vive con agotamiento. Uh-huh. Económicamente está muy mal. Sí. Hermana,
7: bueno,
4: económicamente vive usted, pero muy mal.
7: Sí.
4: Aparte de que económicamente vive mal, vive con su esposo, con su pareja, peleando a toda hora. Parecen perros y gatos.
7: Ajá.
4: Usted, mi querida amiga, no sabe ni qué hacer. Quisiera como cerrar las puertas, salir corriendo.
7: Sí.
4: Pero muchas veces, mi hermana, usted se pone a pensar y dice, ¿pero para dónde me voy a ir? Su vida ha sido un caos. Su vida ha sido, lamentablemente, un problema desde que ha aparecido una mala persona. Le hablo de una mujer. Hay una mujer cruzada en su vida, la cual la ha dañado, la ha perjudicado, la cual no quiere que usted viva bien, no quiere que usted viva feliz con su pareja. Por eso usted ha sido bloqueada, por eso usted en este momento vive una economía mala, y por eso da 3 pasos para adelante y 6 para atrás. No es que a usted le esté pasando esto por casualidad, ¿oyó?
7: Sí, sí.
4: Esto no le está pasando a usted por casualidad. Esto le está pasando porque una persona no la quiere ver bien. ¿Me entiende lo que le digo?
7: Sí, sí, sí.
4: ¿Sabe usted qué persona es esta? ¿O sabe a qué me estoy refiriendo en esta mañana?
7: Pues no, no, la verdad no, hermano.
4: Esa persona está muy cercana a usted, ¿oyó?
7: Ah, ok.
4: Esa persona está muy cercana a usted. Usted le ha ayudado, usted le ha colaborado. Y es una mujer.
7: Ah, ok.
4: Y es una mujer. Aquí tengo el nombre, pero no lo puedo dar al aire.
7: Ajá.
4: Lamentablemente no puedo dar ese nombre al aire.
7: Sí, sí, sí, entiendo.
4: Sí, usted me entiende, ¿verdad?
7: Sí, sí.
4: No, no puedo dar el nombre al aire.
7: Pero, ¿esa mujer por qué? Porque he tenido problemas con ella, o no sé.
4: Usted no ha tenido problemas con ella.
7: Bueno.
4: Lo que pasa es que esa persona se ha llenado de envidia.
7: Ah, sí, sí.
4: Se llenó de envidia y la tiene envidiada. Por eso, por eso es que todo le sale de para atrás.
7: Sí.
4: Por eso usted no adelanta, por eso atrasa. Por eso vive peleando con...
7: No, soy ahorita, como dicen, con los cangrejos. En vez de ir para adelante, voy para atrás.
4: Exactamente. Y usted a veces siente un desespero, como ganas de llorar.
7: Sí, usted... así ando ahorita, con muchas ganas de llorar.
4: Como un nudo en la garganta, como con ganas de desahogarse, ¿verdad?
7: Ándale, sí.
4: Hermana, yo le puedo ayudar, yo le puedo colaborar con mucho gusto. Yo le puedo ayudar, le puedo colaborar. Necesito que me visite.
7: Ándale, sí.
4: Aquí tengo el nombre de esa mujer.
7: Ah, okay.
4: Necesito que me visite. Aparte de eso, cuando llegue a mi consultorio le voy a mostrar el rostro de ella. No solamente el nombre, sino el rostro.
7: Ah, okay.
4: Le voy a mostrar el rostro para que usted se dé cuenta de lo que le estoy hablando. ¿Estamos de acuerdo?
7: Sí, sí.
4: Entonces, la espero en mi consultorio. Ya sabe que trabajamos todos los días. Solamente le pido un favor. Cuando usted vea el rostro de la mujer, no tomar ni venganzas ni contárselo a nadie.
7: Ah, okay.
4: Esto solamente lo va a dejar para usted.
7: Ajá.
4: Esto va a ser un secreto, ¿perfecto?
7: Sí, sí.
4: Hermana, ¿para cuándo lo va a visitar?
7: Por ahí lo visito, el cabello, tengo la dirección ahí.
4: Claro que sí.
7: Porque lo estaba escuchando.
4: Bueno, perfecto, está bien.
7: Okay.
4: Hermanita, muchas gracias.
7: Sí.
4: Que mi Dios me la bendiga.
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4: 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Hoy quiero hacer una corta reflexión sobre el poder del perdón, tanto hacia los demás como hacia nosotros mismos. Muchas veces cargamos con el peso de viejas heridas, de resentimientos y de errores que nos impiden avanzar, ¿verdad? El perdón es una llave que abre las puertas de la libertad espiritual. Al liberar el dolor, no solo sanamos nuestras almas, nuestro espíritu, sino que también permitimos que el amor y la paz, la suerte, la bienaventuranza fluyan nuevamente en nuestras vidas. Perdona, no porque los demás lo merezcan, sino porque tú mereces paz interior. El perdón es un acto de amor hacia ti mismo, un paso hacia la sanación, hacia la transformación espiritual, el amor de tu vida, la paz espiritual, y todo lo que emprendas en la vida te va a salir como tú verdaderamente lo mereces. 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
0: 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A propósito, oyente en línea, fecha de nacimiento es tan amable.
8: El 18 de noviembre de 1981.
4: Vuélvamela a repetir, por favor.
8: 18 de noviembre de 1981.
4: Del año 81. Está muy joven, ¿no?
8: ¿Mande?
4: Está muy joven.
8: Sí.
4: Está demasiado joven. Le ha gustado siempre trabajar por su cuenta, ¿verdad?
8: ¿Mande?
4: Le ha gustado trabajar por su cuenta.
8: Sí.
4: Siempre le ha gustado trabajar por su cuenta. Siempre le ha gustado las ventas. Es una persona que lo hace muy bien. Vende muy bien. Le gusta salir adelante. Pero hermana, de últimamente de unos días para acá, viene como desesperándose, ¿no?
8: Sí.
4: Viene como queriendo hacer otra cosa, como cambiar.
8: Sí.
4: Viene sintiendo que hay gente muy envidiosa a su alrededor en la parte donde usted trabaja, ¿verdad?
8: Sí.
4: Siente usted como una fuerza pesada, ¿verdad?
8: Sí, de hecho me da mucho sueño.
4: Como mucho cansancio.
8: Sí, de hecho siempre ando cansada, con sueño.
4: Con dolores de cabeza, porque veo también en la fecha de nacimiento que vive con dolores de cabeza.
8: Sí.
4: Vive angustiada, vive desesperada. Debe visitarme cuanto antes, ¿oyó?
8: Ah, ok.
4: Debe visitarme cuanto antes porque tiene un campo energético muy negativo. Esto se debe a que usted estuvo en un sitio donde hay negatividad, donde hay maldad, ¿oyó?
8: Ah, ok.
4: Hay un campo energético en su cuerpo. Esto lo se contagió usted. Estuvo en un sitio y en ese sitio había un campo energético negativo. Y como usted no tiene nada que la proteja, porque me puedo dar cuenta por medio de la fecha de nacimiento que usted no tiene nada que la proteja, hermana. Esto se contagió y por eso es que usted no levanta cabeza, por eso siente cansancio, siente dolores de cabeza y no se siente bien últimamente en su trabajo.
8: Okay.
4: ¿Estamos de acuerdo?
8: Sí.
4: Hermana, ¿le he hablado con verdad?
8: Sí.
4: Ah, bueno. ¿Tiene algo más para preguntarme?
8: No, es todo.
4: ¿Cuándo nos va a visitar?
8: Pues lo más pronto posible.
4: Se va a dar cuenta, hermana, que la podemos sacar adelante, ¿oyó?
8: Sí, está bien.
4: Bueno, hermana, que mi Dios me la bendiga.
8: Igualmente, gracias.
4: Bueno. Quiero recordarles y quiero decirles, mis queridos hermanos del alma, que lamentablemente el 90% de los seres humanos que nos visitan, que nos llaman, que acuden al centro espiritual, fracasan a consecuencia de la carencia de una protección adecuada. Mire, yo le he dicho a mucha gente y a muchas personas, usted, si tuviera una buena protección, no le pasaría lo que le está pasando. Hay gente que llega a una casa, hay gente que llega a un negocio, ese negocio o esa casa está salada, porque hay gente que tiene el aura muy opaca y no sabe cómo alimentar ese aura, entonces llega a esa casa y se contagia inmediatamente. Por eso le digo, mire, el 90% de los seres humanos fracasan porque lamentablemente no tienen una protección adecuada. Y los tiempos que se avecinan vienen siendo más críticos. Va a haber hambre. ¿Por qué? Porque los fenómenos naturales y los sobrenaturales van a venir arruinando todos los días los cultivos. Y usted ve todos los días cómo el frío es más, cómo se hace más intenso, cómo el calor, cómo el verano se viene sumando también, y cómo de la noche a la mañana los cultivos se vienen secando, se vienen acabando. Anteriormente se veían unas cosechas hermosas, y usted lo puede saber, o usted le puede preguntar a sus padres, a sus abuelos, cómo anteriormente uno veía unas cosechas bellas, hermosas, cómo los animales se veían todos los días multiplicarse, cómo se veían los animales multiplicarse y cómo se veía anteriormente. ¿Usted cree que los abuelos de nosotros venían a los supermercados? No, todo se cosechaba allá. Uno se comía todo cosechadito, todo era de allá, de las fincas, todo era de allá, de los ranchos. Pero lamentablemente, a consecuencia de las pestes y a consecuencia de las enfermedades a nivel humano, todo ha cambiado en la vida. Lo vimos cuando el COVID, y lo hemos visto y lo seguimos viendo con enfermedades psicosomáticas, rebeldes y desconocidas para el ser humano. Por eso yo le digo, mire, cuidémonos como todos debemos cuidarnos, como raza humana, como hermanos, como amigos, como compadres. Debemos cuidarnos y debemos protegernos los unos a los otros. Por eso yo les digo desde aquí, desde la radio, protejámonos, cuidémonos. 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Hoy las cartas están revelando algo para ti. Hoy la carta de la temblanza
0: te dice que puedes vencer las dificultades, puedes salir hacia adelante y vas a encontrar una oportunidad nueva de trabajo. La carta de las dificultades también tienen algo, porque recibirás lo que das y recibes amor. Vas a recibir una persona en tu casa, la cual llegará de sorpresa en un momento inesperado para ti. Y la carta del amor, vuelvo y le repito, la carta del amor, llega algo bueno. Vas a empezar un nuevo camino. No sigas cargando con tristezas, no sigas cargando con desilusiones, porque esta carta en este mes trae sorpresas muy favorables para ti, porque a partir de este momento ya no volverás a sufrir ni de amor ni de malas energías. 214-882-2550 en Dallas. 214-882-2550. 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Tenemos más personas en vivo y en directo que quieren hacernos preguntas. Bienvenido, bienvenida. Su nombre y fecha de nacimiento, por favor.
9: Mayra, de 1980.
0: De 1980. Mayra, ¿qué haces en este momento? Cuéntame.
9: Vengo manejando mi coche y estoy escuchando la radio.
0: Oh, bien.
9: Ahí los estoy escuchando.
0: Rápidamente, ¿me repites, por favor, tu fecha de nacimiento?
9: El 20 de junio de 1980.
0: De 1980. ¿Alguna vez, Mayra, te han analizado por medio de las cartas, o te han leído las cartas, o te han dicho algo?
9: No, hasta ahorita no. Disculpe si se escucha así interferencia, pero es que vengo manejando el carro.
0: Ok, no te preocupes, Mayra. Mayra, mira, yo siento en el timbre de tu voz de que tú eres una persona muy confiada, tú eres una persona que se entrega a las amistades, pero quiero decirte que las amistades te han defraudado. Quiero decirte de que tú vienes atravesando un problema, porque tuviste una amistad, una mujer que llegó a tu vida, la metiste a tu hogar, la metiste a tu casa, y esta mujer hasta tu pareja te la ha quitado, ¿verdad?
9: Parece mentira, pero sí me está pasando en estos momentos.
0: Muchas veces...
9: Sí, la verdad.
0: Muchas veces nos sacamos el pan de la boca para ayudarle a los demás, pero los demás muchas veces no ven ese sacrificio que uno hace y quieren dañarle y perjudicarle todo. Era una persona de tu familia, la metiste a tu casa, te perjudicó, así te dañó. Es. Hizo que te separaras de tu esposo y al tiempo te diste cuenta que tu esposo se había ido con ella, ¿verdad?
9: Así es. Al pasar con el tiempo, yo me iba a trabajar y pues las horas de mi pareja con las de mi familiar no coincidían y pues me daban dudas o sospechas hasta que pues en realidad sí pasó lo que yo me imaginaba. Y pues todos dicen que estoy loca, pero pues no es así, porque pues uno lo ve con sus ojos.
0: Claro que sí. Tú te echaste prácticamente tu familia como de enemigos, porque tú hiciste el reclamo y te dijeron que cómo iba a suceder, que cómo te imaginabas que eso estuviera pasando. Y mira, sí pasó. Sí pasó y sí sucedió. Tú no estabas loca como tus familiares te decían, ¿verdad?
9: Así es, correcto. Ya ahorita cuando en realidad se dieron cuenta de que mi pareja se fue con este familiar, pues ya todos me dijeron, no, pues es que pensamos que era mentira y así. Pero pues en fin de cuentas ya no queda en mí, quedan esas personas que me traicionaron y que yo les brindé apoyo al final del día.
0: Claro que sí, tú tienes tu corazón y tu pensamiento limpio, Mayra. Mira, Mayra, voy a hacerte una protección porque quiero que sepas que hay una persona cercana a ti que no te quiere ver bien. Hay una persona la cual yo sé que tú confías mucho en esa persona, pero esa persona no te quiere ver bien. No te lo voy a decir aquí en la radio, porque quiero que vengas y me visites, ¿perfecto?
9: Ok, perfecto.
0: Mayra, ¿cuándo me puedes visitar?
9: Sí, se puede mañana mismo.
0: Claro que sí, yo mañana te puedo atender a las 10 de la mañana, ¿te parece?
9: Ok, perfecto, me gusta.
0: Ok, mañana nos miramos a las 10 de la mañana. Bendiciones y gracias por comunicarte.
9: Muchas gracias.
0: Igual, gracias a ti.
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0: Antes de despedirme, quiero hablarle a usted que me escucha en este momento, a usted que está participando en este momento de este programa y que en silencio está sufriendo por amor, por problemas de suerte, porque lamentablemente su salud no es óptima. A veces sentimos que nadie nos entiende, que los caminos se cierran y que la vida se vuelve cuesta arriba. Pero recuerde algo, hermano. 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Aquí estoy. No es casualidad que estés escuchando este programa. 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Estamos llegando a la parte final de nuestro programa. No se quede con esa duda ni con el dolor en su corazón. Llame ahora mismo, permítame ayudarle, orientarle y buscar juntos una solución espiritual para su vida. Gracias por escucharme, gracias por participar. Llegamos al punto final de nuestro programa. Como siempre, los llevo grabados en mi mente, mi corazón y mi conciencia. Bendiciones para todos.
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0: Quiero darle la cordial bienvenida a todas las personas que nos escuchan a diario, a las personas que por primera vez están llegando a la sintonía. Bienvenidos, bienvenidos una vez más a nuestra familia. Somos una familia compuesta por verdaderos parapsicólogos, mentalistas, espiritualistas, hombres de servicio social, porque es lo que venimos realizando, servicio social a toda la humanidad en general. Ya saben que usted se puede comunicar con nosotros, las líneas están disponibles. Sí, señor, marque ya los números telefónicos en cabina para que usted me dé la fecha de su nacimiento y así podamos entablar una bella y bonita conversación. Ya sabe que todos los días estamos dispuestos a ayudar, sabe que todos los días estamos dispuestos a orientar, todos los días tenemos la vocación de ayudar, de orientar y de servir, pero también tenemos la vocación de pedirle a nuestro Señor que nos enfoque en cosas buenas, que nos enfoque en solucionar los problemas, que nuestros corazones estén llenos de gratitud frente a todas las bendiciones que tú nos concedes, Señor. Te pedimos en este momento, por medio de este programa, que todos los días vivamos en claridad. Ayúdanos a buscar tu rostro en este día, para que demos prioridad a hacer tu voluntad, Señor. Sigue guiando nuestras decisiones, nuestras palabras, nuestras acciones. Queremos vivir para ti, que te sientas feliz y orgulloso de tenernos como tus hijos. Ayúdanos, Señor Padre Celestial, a escuchar tu voz, aun en medio del desespero diario, de la tragedia, de la enfermedad. Queremos obedecerte en todo momento, que nuestro deseo sea hacer tu voluntad, Señor. Te pedimos que obres en nosotros un milagro de vida. Que si tengo alguna enfermedad, que si deseo salir adelante, que si en este instante, en este momento, los médicos han pronosticado alguna enfermedad en nosotros o en algún familiar, actúe tu mano sanadora, Señor bendito. ¿Cuántas personas se encuentran en este instante postradas en una cama? ¿Cuántas hermanas y cuántos hermanos se encuentran en este instante necesitando bendiciones espirituales? 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Fecha de nacimiento es tan amable.
1: 16 de noviembre de 1960.
0: 16 de noviembre del año 60.
1: Sí.
0: Tiene un problema de una rodilla, un problema en un pie, ¿verdad?
1: Sí.
0: Bueno, hermano, lo suyo es completamente natural, lo suyo no es nada malo, no es nada postizo.
1: Ah, sí.
0: Estoy viendo aquí en la fecha de nacimiento, no tiene nada malo, no tiene nada postizo, usted, ¿no? Eso que le viene pasando en la rodilla es un desgaste que usted tiene.
1: Okay.
0: Es un desgaste que tiene, siente mucho dolor, ¿verdad?
1: Sí.
0: Siente dolor, como que le roza el hueso contra hueso.
1: A todas horas me duele las rodillas, en la noche, en la mañana. Exacto. Lo que pasa es que ya tengo 4 meses y no veo ningún cambio.
0: Perfecto.
1: Con el medicamento ni nada.
0: No, tiene un desgaste. Tiene un desgaste en la rodilla. Por eso es que usted siente tanto dolor. Por eso siente dolor en la noche.
1: Ah, muchas gracias, hermano.
0: ¿Sabe qué pasa, hermano?
1: Sí.
0: Que esa enfermedad es degenerativa, esa enfermedad empieza con la rodilla y usted... Es un problema que usted tiene ya normal, ¿sí?
1: Sí.
0: Es un desgaste que usted tiene en la rodilla, pero esto también le va a pasar en la otra, es el problema.
1: Ok.
0: Entonces, lo que pasa es que usted sabe que hay médicos muy buenos, hay médicos también que de pronto no dan con la enfermedad.
1: Sí.
0: En el caso suyo, hermano, tiene que cambiar de médico o tratar de hacerse otro tratamiento.
1: Ah, muy bien, entonces voy a visitar un médico particular.
0: Es mejor un particular, le recomiendo.
1: Muy bien.
0: ¿Estamos de acuerdo, hermano?
1: Gracias, hermano.
0: Bueno, hermano, ya sabe, estoy para servirle.
1: Dios lo bendiga.
0: Amén, hermano.
1: Quiero haberle hecho una vuelta por ahí de repente. Por ahí tengo dirección.
0: Exactamente, me echo una vueltica para ayudarlo.
1: Sí, gracias, hermano.
0: Que mi Dios me lo bendiga.
1: Igual.
0: Las personas siguen participando en nuestro programa. Es un caballero. Si es para usted, fecha de nacimiento.
14: Del 11 de abril del 52.
0: 11 de abril, nació bajo el signo de Aries. El color rojo que le conviene, el día viernes. Estoy analizando muy bien la fecha de nacimiento y en la mesa de trabajo veo el rostro de una mujer, de una expareja suya, la cual no ha querido que usted esté curado y que usted viva bien. Debe visitarnos lo más pronto posible, hermano.
14: Sí, voy a hacer la lucha por visitarlos porque sí, quiero recuperarme porque me siento muy mal.
0: No se preocupe que nosotros lo vamos a curar. Visíteme con la primera orina de la mañana, un listón verde, un listón rojo y un listón amarillo. Visíteme, si es posible, mañana mismo, hermano. ¿Alguna otra pregunta rápidamente que me quiera hacer antes de finalizar la llamada?
14: Pues, oiga, ¿qué tendré? Porque pues me siento esas cosas mal y yo me siento raro en mi cuerpo, que pues no sé qué será lo que tenga.
0: Un daño en tercer nivel, una maldad, la cual hasta sin trabajo lo ha dejado últimamente, porque usted da 3 pasos para adelante, 6 para atrás, y no sabe qué camino tomar. Yo lo espero, hermano, visíteme lo más pronto posible. Si es mañana, mucho mejor.
14: Gracias.
0: Bueno, hermano. ¿Cuántas personas están atravesando la misma situación? Sufren enfermedades desconocidas, no consiguen buen trabajo, se sienten muchas veces rechazados hasta por su propia familia. Tengo más oyentes en línea en este instante, en este momento. Es una dama. Hermanita, bienvenida. ¿Cuánto lleva escuchando nuestro programa?
15: Mire, apenas van como unas dos veces o tres veces que lo he escuchado, pero mi hija es la que lo escucha y me dice, mami, dice, habla ahí, dice ahí, oigo gente que ha resultado bien, dice.
0: Claro que sí.
15: Habla ahí, a ver qué te orienta, a ver qué con estos problemas que tengo.
0: Entremos en materia rápidamente porque el tiempo es muy corto. ¿Su fecha de nacimiento, hermana?
15: Es el 9 de abril de 1970.
0: Nacida también bajo el signo de Aries. El color que le prevalece para usted es el color rojo. Y el día de su suerte es el día sábado. Los problemas que usted tiene es porque usted vive mal con su pareja. Él no le corresponde como usted quiere.
15: Sí.
0: Y lo que yo veo, mi hermana, es que en la familia de él hay personas que no estuvieron de acuerdo con que ustedes estuvieran juntos. Le hablo de una hermana de él que se llama María.
15: Sí, así es.
0: Si usted quiere recuperar el amor, la pasión, el cariño que ustedes se han tenido, debe visitarnos mañana mismo.
15: Y perdón por la pregunta, ¿y ahí cuánto cobran la consulta?
0: La consulta con nosotros es de un monto mínimo. Yo ahorita la dejo con un asesor que él me le va a explicar cuánto cuesta la consulta y qué elementos necesito para yo recuperar el amor de su pareja.
15: Ah, bueno.
0: ¿Cuándo nos puede visitar, hermana?
15: Bueno, yo quisiera lo más pronto que se pueda.
16: La esperamos acá en nuestro consultorio. Que mi Dios me la bendiga.
15: Sí, gracias.
16: Bueno, hermanita, gracias a usted. Sí.
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0: 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Tenemos muchas personas las cuales visitan nuestro santuario hogar. Tenemos personas que han recibido esa ayuda totalmente espiritual de parte de nosotros. Hoy no es la excepción. Tenemos una amiga de la casa, la cual vino desesperada, vino angustiada, y quiero que sea ella la persona que hable, la persona que se exprese. Así que si usted en este momento está escuchando este programa, quiero que sea testigo de este testimonio de viva voz de esta hermana, una hermana la cual se dirigió hasta nuestra casa. Hermana, bienvenida. El motivo por el cual usted se dirigió a tomar su consulta.
18: Me da mucho dolor de cabeza, sentía algo así como pesado. Hasta cuando yo vine la primera vez, cuando yo salí, no sentía nada. Podía dormir muy bien, de antes no dormía, y ahorita me siento muy bien. Para siempre cuando yo caminaba me dolía un pie, pero ahorita ya no.
0: Ya no le duele nada. ¿Qué le recomendaría a las personas que nos están escuchando?
18: Pues le recomiendo que vengan, que tengan mucha fe. La verdad, acá se siente muy bien las personas que te pueden ayudar aquí con los hermanos.
0: Los testimonios son la mejor carta de presentación. Así que si usted en este momento está escuchando este programa, únase ahora mismo. Tengo gente en línea. Hermanita, bienvenida. ¿Cómo me le va?
19: Bien, gracias.
16: Bueno, hermana, la noto un poco temerosa. ¿Qué pasa? ¿Qué sucede? Cuénteme.
19: No, pues me siento un poco desesperada, no sé.
16: Se siente muy desesperada. Regáleme la fecha de nacimiento.
19: 21 de enero del 67.
16: 21 de enero del 67. Uh-huh. Bueno, lo primero que veo en la fecha de nacimiento es la economía mala.
19: Sí.
16: Veo de que usted, mi querida amiga, agarra, toma el dinero con la mano derecha y más se demora teniendo lo que se le vaya con la mano izquierda.
19: Así es.
16: Y el dinero últimamente no le está llegando como le llegaba a usted antes.
19: Así es.
16: Usted vive, perdóneme que le diga, pero usted vive con una mano adelante y con una mano atrás.
19: Uh-huh.
16: Desesperada.
19: Así es.
16: Vive angustiada. Esto me le ha traído a usted dolores en el cuerpo.
19: Sí.
16: principalmente en la cabeza.
7: Así es.
16: Usted vive con dolores de cabeza, vive con cansancio, vive con agotamiento. Económicamente está muy mal. Hermana.
7: Bueno.
16: Económicamente vive usted, pero muy mal.
7: Sí.
16: Aparte de que económicamente vive mal, vive con su esposo, con su pareja, peleando a toda hora. Parecen perros y gatos.
7: Ajá.
16: Usted, mi querida amiga, no sabe ni qué hacer. Quisiera como cerrar las puertas, salir corriendo.
7: Sí.
16: Pero muchas veces, mi hermana, usted se pone a pensar y dice, ¿pero para dónde me voy a ir? Su vida ha sido un caos. Su vida ha sido, lamentablemente, un problema desde que ha aparecido una mala persona. Le hablo de una mujer. Hay una mujer cruzada en su vida, la cual la ha dañado, la ha perjudicado, la cual no quiere que usted viva bien, no quiere que usted viva feliz con su pareja. Por eso usted ha sido bloqueada, por eso usted en este momento vive una economía mala, y por eso da 3 pasos para adelante y 6 para atrás. No es que a usted le esté pasando esto por casualidad, ¿oyó?
7: Sí, sí.
16: Esto no le está pasando a usted por casualidad. Esto le está pasando porque una persona no la quiere ver bien. ¿Me entiende lo que le digo?
7: Sí, sí.
16: ¿Sabe usted qué persona es esta? ¿O sabe a qué me estoy refiriendo en esta mañana?
7: Pues no, no, la verdad no, hermano.
16: Esa persona está muy cercana a usted, ¿oyó?
7: Ah, ok.
16: Esa persona está muy cercana a usted. Usted le ha ayudado, usted le ha colaborado. Y es una mujer.
7: Ah, ok.
16: Y es una mujer. Aquí tengo el nombre, pero no lo puedo dar al aire.
7: Ajá.
16: Lamentablemente no puedo dar ese nombre al aire.
7: Sí, sí, sí, entiendo.
16: Sí, usted me entiende, ¿verdad?
7: Sí, sí.
16: No puedo dar el nombre al aire.
7: Pero, ¿esa mujer por qué? ¿Porque he tenido problemas con ella o no sé?
16: Usted no ha tenido problemas con ella.
7: Bueno.
16: Lo que pasa es que esa persona se ha llenado de envidia.
7: Ah, sí, sí.
16: Se llenó de envidia y la tiene envidiada. Por eso, por eso es que todo le sale de para atrás.
7: Ah, sí.
16: Por eso usted no adelanta, por eso atrasa. Por eso vive peleando con...
7: Soy ahorita, como dicen, con los cangrejos. En vez de ir para adelante, voy para atrás.
16: Exactamente. Y usted a veces siente un desespero, como ganas de llorar.
7: Sí, usted... así ando ahorita, con muchas ganas de llorar.
16: Como un nudo en la garganta, como con ganas de desahogarse, ¿verdad?
7: Ándele, sí.
16: Hermana, yo le puedo ayudar, yo le puedo colaborar con mucho gusto. Yo le puedo ayudar, le puedo colaborar. Necesito que me visite.
7: Ándele,
16: aquí,
7: sí.
16: Aquí tengo el nombre de esa mujer.
7: Ah, okay.
16: Necesito que me visite. Aparte de eso, cuando llegue a mi consultorio le voy a mostrar el rostro de ella. No solamente el nombre, sino el rostro.
7: Ah, okay.
16: Le voy a mostrar el rostro para que usted se dé cuenta de lo que le estoy hablando. ¿Estamos de acuerdo?
7: Sí, sí.
16: Entonces, la espero en mi consultorio. Ya sabe que trabajamos todos los días. Solamente le pido un favor. Cuando usted vea el rostro de la mujer, no tomar ni venganzas ni contárselo a nadie.
7: Ah, okay.
16: Esto solamente lo va a dejar para usted.
7: Ajá.
16: Esto va a ser un secreto, ¿perfecto?
7: Sí, sí.
16: Hermana, sí. ¿Para cuándo nos va a visitar?
7: Por ahí lo visito, el cabello, tengo la dirección ahí.
16: Claro que sí.
7: Porque lo estaba escuchando.
16: Bueno, perfecto, está bien.
7: Ok.
16: Hermanita, muchas gracias.
7: Sí.
16: Que mi Dios me la bendiga.
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16: 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Hoy quiero hacer una corta reflexión sobre el poder del perdón, tanto hacia los demás como hacia nosotros mismos. Muchas veces cargamos con el peso de viejas heridas, de resentimientos y de errores que nos impiden avanzar, ¿verdad? El perdón es una llave que abre las puertas de la libertad espiritual. Al liberar el dolor, no solo sanamos nuestras almas, nuestro espíritu, sino que también permitimos que el amor y la paz, la suerte, la bienaventuranza fluyan nuevamente en nuestras vidas. Perdona, no porque los demás lo merezcan, sino porque tú mereces paz interior. El perdón es un acto de amor hacia ti mismo, un paso hacia la sanación, hacia la transformación espiritual, el amor de tu vida, la paz espiritual, y todo lo que emprendas en la vida te va a salir como tú verdaderamente lo mereces. 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
0: 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A propósito, oyente en línea, fecha de nacimiento es tan amable.
8: El 18 de noviembre de 1981.
16: Vuélvamela a repetir, por favor.
8: 18 de noviembre de 1981.
16: Del año 81. Está muy joven, ¿no?
8: ¿Mande?
16: Está muy joven.
8: Sí.
16: Está demasiado joven. Le ha gustado siempre trabajar por su cuenta, ¿verdad?
8: ¿Mande?
16: Le ha gustado trabajar por su cuenta.
8: Sí.
16: Siempre le ha gustado trabajar por su cuenta. Siempre le ha gustado las ventas. Es una persona que lo hace muy bien. Vende muy bien. Le gusta salir adelante. Pero hermana, de últimamente, de unos días para acá, viene como desesperándose, ¿no?
8: Sí.
16: Viene como queriendo hacer otra cosa, como cambiar.
8: Sí.
16: Viene sintiendo que hay gente muy envidiosa a su alrededor en la parte donde usted trabaja, ¿verdad?
8: Sí.
16: Siente usted como una fuerza pesada, ¿verdad?
8: Sí, de hecho me da mucho sueño, mucho sueño.
16: Como mucho cansancio.
8: Sí, de hecho siempre ando cansada, con sueño.
16: Con dolores de cabeza, porque veo también en la fecha de nacimiento que... Vive con dolores de cabeza.
8: Sí.
16: Vive angustiada, vive desesperada. Debe visitarme cuanto antes, ¿oyó?
8: Ah, ok.
16: Debe visitarme cuanto antes porque tiene un campo energético muy negativo. Esto se debe a que usted estuvo en un sitio donde hay negatividad, donde hay maldad, ¿oyó?
8: Ah, ok.
16: Hay un campo energético en su cuerpo. Esto lo se contagió usted. Estuvo en un sitio y en ese sitio había un campo energético negativo y como usted no tiene nada que la proteja, porque me puedo dar cuenta por medio de la fecha de nacimiento que usted no tiene nada que la proteja, hermana. Esto se contagió y por eso es que usted no levanta cabeza, por eso siente cansancio, siente dolores de cabeza y no se siente bien últimamente en su trabajo.
8: Okay.
16: ¿Estamos sí. de acuerdo?
8: Sí.
16: Hermana, ¿le ha hablado con verdad?
8: Sí.
16: Ah, bueno, ¿tiene algo más para preguntarme?
8: No, es todo.
16: ¿Cuándo nos va a visitar?
8: Pues lo más pronto posible. No.
16: Se va a dar cuenta, hermana, que la podemos sacar adelante, ¿oyó?
8: Sí, está bien.
16: Bueno, hermana, que mi Dios me la bendiga.
8: Igualmente, gracias.
16: Bueno. Quiero recordarles y quiero decirles, mis queridos hermanos del alma, que lamentablemente el 90% de los seres humanos que nos visitan, que nos llaman, que acuden al centro espiritual, fracasan a consecuencia de la carencia de una protección adecuada. Mire, yo le he dicho a mucha gente y a muchas personas, usted, si tuviera una buena protección, no le pasaría lo que le está pasando. Hay gente que llega a una casa, hay gente que llega a un negocio, ese negocio o esa casa está salada, porque hay gente que tiene el aura muy opaca y no sabe cómo alimentar ese aura, entonces llega a esa casa y se contagia inmediatamente. Por eso le digo, mire, el 90% de los seres humanos fracasan porque lamentablemente no tienen una protección adecuada. Y los tiempos que se avecinan vienen siendo más críticos. Va a haber hambre. ¿Por qué? Porque los fenómenos naturales y los sobrenaturales van a venir arruinando todos los días los cultivos. Y usted ve todos los días cómo el frío es más, cómo se hace más intenso, cómo el calor, cómo el verano se viene sumando también, y como de la noche a la mañana los cultivos se vienen secando, se vienen acabando. Anteriormente se veían unas cosechas hermosas, y usted lo puede saber, o usted le puede preguntar a sus padres, a sus abuelos, cómo anteriormente uno veía unas cosechas bellas, hermosas, cómo los animales se veían todos los días multiplicarse, cómo se veían los animales multiplicarse, y cómo se veía anteriormente. ¿Usted cree que los abuelos de nosotros venían a los supermercados? No, todo se cosechaba allá. Uno se comía todo cosechadito, todo era de allá, de las fincas, todo era de allá, de los ranchos. Pero lamentablemente, a consecuencia de las pestes y a consecuencia de las enfermedades a nivel humano, todo ha cambiado en la vida. Lo vimos cuando el COVID, y lo hemos visto y lo seguimos viendo con enfermedades psicosomáticas, rebeldes y desconocidas para el ser humano. Por eso yo le digo, mire, cuidémonos como todos debemos cuidarnos, como raza humana, como hermanos, como amigos, como compadres. Debemos cuidarnos y debemos protegernos los unos a los otros. Por eso yo les digo desde aquí, desde la radio, protejámonos, cuidémonos. 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
0: 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Hoy las cartas están revelando algo para ti. 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La carta de las dificultades también tienen algo, porque recibirás lo que das y recibes amor. Vas a recibir una persona en tu casa, la cual llegará de sorpresa en un momento inesperado para ti. Y la carta del amor, vuelvo y le repito, la carta del amor, llega algo bueno. Vas a empezar un nuevo camino. 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Tenemos más personas en vivo y en directo que quieren hacernos preguntas. Bienvenido, bienvenida. Su nombre y fecha de nacimiento, por favor.
2: Mayra, de 1980.
0: De 1980. Mayra, ¿qué haces en este momento? Cuéntame.
2: Vengo manejando mi coche y estoy escuchando la radio.
0: Oh, bien.
2: Ahí los estoy escuchando.
0: Rápidamente, ¿me repites, por favor, tu fecha de nacimiento?
2: El 20 de junio de 1980.
0: De 1980. ¿Alguna vez, Mayra, te han analizado por medio de las cartas, o te han leído las cartas, o te han dicho algo?
2: No, hasta ahorita no. Disculpe si se escucha así interferencia, pero es que vengo manejando el carro.
0: Ok, no te preocupes, Mayra. Mayra, mira, yo siento en el timbre de tu voz de que tú eres una persona muy confiada, tú eres una persona que se entrega a las amistades, pero quiero decirte que las amistades te han defraudado. Quiero decirte de que tú vienes atravesando un problema, porque tuviste una amistad, una mujer que llegó a tu vida, la metiste a tu hogar, la metiste a tu casa, y esta mujer hasta tu pareja te la ha quitado, ¿verdad?
2: Parece mentira, pero sí me está pasando en estos momentos.
0: Muchas veces...
2: Sí, la verdad.
0: Muchas veces nos sacamos el pan de la boca para ayudarle a los demás, pero los demás muchas veces no ven ese sacrificio que uno hace y quieren dañarle y perjudicarle todo. Era una persona de tu familia, la metiste a tu casa, te perjudicó, así te dañó. Es. Hizo que te separaras de tu esposo y al tiempo te diste cuenta que tu esposo se había ido con ella, ¿verdad?
2: Así es. Al pasar con el tiempo, yo me iba a trabajar y pues las horas de mi pareja con las de mi familiar no coincidían y pues me daban dudas o sospechas, hasta que pues en realidad sí pasó lo que yo me imaginaba. Y pues todos dicen que estoy loca, pero pues no es así, porque pues uno lo ve con sus ojos.
0: Claro que sí. Tú te echaste prácticamente tu familia como de enemigos, porque tú hiciste el reclamo y te dijeron que cómo iba a suceder, que cómo te imaginabas que eso estuviera pasando. Y mira, sí pasó. Sí pasó y sí sucedió. Tú no estabas loca como tus familiares te decían, ¿verdad?
2: Así es, correcto. Ya ahorita, cuando en realidad se dieron cuenta de que mi pareja se fue con este familiar, pues ya todos me dijeron, no, pues es que pensamos que era mentira y así. Pero pues en fin de cuentas ya no queda en mí, quedan esas personas que me traicionaron y que yo les brindé apoyo al final del día.
0: Claro que sí, tú tienes tu corazón y tu pensamiento limpio, Mayra. Mira, Mayra, voy a hacerte una protección, porque quiero que sepas que hay una persona cercana a ti que no te quiere ver bien. Hay una persona la cual yo sé que tú confías mucho en esa persona, pero esa persona no te quiere ver bien. No te lo voy a decir aquí en la radio, porque quiero que vengas y me visites, ¿perfecto?
2: Ok, perfecto.
0: Mayra, ¿cuándo me puedes visitar?
2: Sí, se puede mañana mismo.
0: Claro que sí, yo mañana te puedo atender a las 10 de la mañana, ¿te parece?
2: Ok, perfecto, me gusta.
0: Ok, mañana nos miramos a las 10 de la mañana. Bendiciones y gracias por comunicarte.
2: Muchas gracias.
0: Igual, gracias a ti.
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0: Antes de despedirme, quiero hablarle a usted que me escucha en este momento. A usted que está participando en este momento de este programa y que en silencio está sufriendo por amor, por problemas de suerte, porque lamentablemente su salud no es óptima. A veces sentimos que nadie nos entiende, que los caminos se cierran y que la vida se vuelve cuesta arriba. Pero recuerde algo, hermano, cuando todo parece oscuro siempre existe una

0: el amor te duele. 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Estamos llegando a la parte final de nuestro programa. No se quede con esa duda ni con el dolor en su corazón. Llame ahora mismo, permítame ayudarle, orientarle y buscar juntos una solución espiritual para su vida. Gracias por escucharme, gracias por participar. Llegamos al punto final de nuestro programa. Como siempre, los llevo grabados en mi mente, mi corazón y mi conciencia. Bendiciones para todos.
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6: Muy, pero muy buenos días. Muy buenos días tengan todos ustedes, mis queridos hermanos del alma. Bienvenidos a este su programa del Grupo Internacional Kirlan. Una vez más estamos en vivo y en directo llegando a todos ustedes. Les estoy invitando a que se dé la oportunidad y a través de una llamada, a través de una orientación completamente gratis, a través de la lectura de las cartas del tarot, le vamos a decir con claridad, con exactitud sobre un pasado, un presente, un futuro, quién le engaña, quién le traiciona, qué hacer para descubrir si eres víctima de un daño, una maldad, un hechizo, una brujería. Muchas personas que ya me escuchan, muchas personas que ya nos llaman, nos visitan, nos consulten, reciben grandes beneficios, grandes complacientes del Grupo Internacional Kirlan. Por eso usted, mi querido hermano del alma, que me escucha en el día de hoy, dese esa oportunidad, hoy es el momento. ¿Quieres recuperar a ese ser amado? A través de nuestro conocimiento, nuestra sabiduría, a través de esa fotografía que me traiga, a través de esa prenda, vamos a descubrir quién arrebató a ese ser querido de su lado, quién lo alejó, quién lo retiró, quién interviene en su camino para dañar su felicidad. Lo vamos a recuperar. A través de nuestro conocimiento le vamos a ayudar para que esa persona se libre de esa brujería, de ese daño, de esa maldad que hicieron. Hoy están destruyendo su felicidad, acabando con su familia. A través de un rezo, a través de una velación, a través de lo que le tiraron, arrojaron allá a la entrada de su casa, lo que arrojaron a la entrada de su negocio, hoy lo está llevando al fracaso, a la ruina total, hoy lo están postrando en una cama, una silla de ruedas, no puede dormir, no puede descansar. Cada día que pasa hacia atrás como el cangrejo. Marquen este preciso instante, no tiene nada que perder y mucho, mucho que ganar a través de una llamada, a través de una orientación, a través de la lectura de las cartas del tarot. No olvide, completamente gratis.
7: Bienvenido, Maestro Santiago, muy buen día.
8: ¿Qué tal, mis queridos hermanos del alma y Maestro Juan Carlos? Muy, pero muy buenos días y hoy queremos llegar con un mensaje donde le decimos a las personas que le despierten a la vida, adiós al dolor, mis queridos hermanos del alma, y como dice el dicho,

0: mucho. No hay mal que dure 100 años, ni cuerpo que lo resista, mis queridos hermanos del alma. Si usted es de las personas que trabaja, no ve la suya, viene de para atrás, esa casa parece una farmacia, usted, señor, sufre de esa impotencia sexual, no corresponde como hombre, pues este es el momento que usted nos marque, nos consulte, hable con el maestro Juan Carlos. No deje los problemas a la desidia, hay que enfrentarlos, hay que salir adelante y que este año 2026 llegue la prosperidad, la salud, el amor a su vida, maestro. Y muy buenos días aquí a todo Dallas, a Fort Worth, a Plano, a Mesquite, a Garland, donde llega esta señal, mis queridos hermanos del alma. 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Maestro, suenan los teléfonos, las personas están mandando mensajes. Aquí me dice nuestra asistente que por la línea número 3, la señora Damar López. Maestro, Damar López en la línea. Adelante, por favor.
1: Sí, muy buenos días.
2: Buenos días, señor.
1: Buenos días, hija de Dios. ¿Con quién tengo el gusto?
2: Damar López.
1: Damar
2: López.
1: López, ok. Damar López. Fecha de nacimiento, Damar.
2: Marzo 15 del 69.
1: Marzo 15 del 69. Bueno, Damar, cuénteme, ya anteriormente me ha escuchado, ha querido, ha tenido la intención de platicar conmigo, o es primera vez que me escuchas?
2: Pues es la primera vez que lo escucho y yo tuve ahorita la suerte de que haya entrado la llamada.
1: Ok, vamos a mirar marzo 15 del 69, una persona emprendedora, una persona que tiene mucho ánimo, mucha decisión para las cosas. Tuviste suerte en un tiempo, lo que hacía, lo que realizaba, lo que emprendía, lo lograba muy fácilmente. De un momento para acá atrás, las cosas han cambiado en tu vida. Trabajas, te esfuerzas, te sacrificas, pero no avanzas. Es como que si te tuvieran frenada, te tuvieran amarrada. Si te has dado cuenta de eso, tú haces picas por aquí, picas por allá, pero no avanzas.
2: Sí, he tenido de cuenta últimamente y pues digo, si estoy trabajando lo mismo, estoy tratando de rendir lo mismo, tanto física como laboral, porque no avanzo, que así me está deteniendo, que es lo que está pasando. Y pues me está poniendo a pensar. Por eso es que también quise hablar con usted.
1: Claro que sí, mire, Damar, aquí hay un problema. Pues tú eres una persona muy libre, una persona muy amplia para hablar, para decir las cosas. A veces hay personas que no te entienden muy bien a raíz de lo que tú mismo hablas, a través de lo que tú misma dices. Aquí hay una persona muy ofendida, hay una mujer muy ofendida contigo. No sé si es compañera de trabajo, no sé si es alguien muy cercano de la familia. Te marca un salamiento fuerte en el campo económico, dinero que llega a tus manos, dinero que no rinde, dinero que no luce. Me marca como un problema acerca como si algún negocio, alguna venta que tuvieron o algo así, y las cosas no se dieron, no te pagaron o cobraste y dijiste algunas palabras que molestaron a esa persona, y esta persona ofendida se ha valido de algún medio para dañar y destruir tu suerte.
2: Sí, yo tenía un negocito y pues ahora sí, como dicen por ahí los magos, en la noche y la mañana ya no vi nada de frutos de eso y pues de una otra manera tuve que dejar el negocio por lo mismo y pues porque ya no me daba, o sea, o sobrevivía para poder comer o para poder invertir y demás y pues sí, de un tiempo para acá. Yo tengo que dejar pues lo que me gusta hacer y pues uno aclarado. Y pues ahora sí, ojalá que me pueda
1: hacer. Damar, quiero que hagas memoria. Tú tuviste un problema fuertecito, se hablaron, se discutieron, se dijeron de palabras con una persona muy cercana, una mujer muy cercana. No sé si es un familiar o una compañera o alguien que trabajaba contigo.
2: Era una compañera de mi antiguo trabajo, que era un trabajo atrás. Y tuvimos un altercado por un malentendido, aunque yo se lo hice ver que pues la que estaba mal haciendo las cosas era ella, pero pues ahí a veces comprendo que hay gente que no le gusta que le digan sus verdades o algo por el estilo, y por más de que se lo hice ver, pues yo creo que se molestó o algo, porque pues
1: dejó de. Sí, efectivamente, mire, aquí le marca, es un salamiento, es una persona muy ofendida, y tú, pues de hecho, pues, una persona que no aguanta que le digan la verdad, tú sí le dijiste muchas cosas, y recuerdas muy bien de todo eso, porque te calentaste también y no pensaste las cosas para decirla. Esa persona queda muy ofendida contigo y sí, saló tu dinero, saló tu vida. Por eso es que tú emprendes, te esfuerzas, te sacrificas, dices, y tú eres de las personas que dices, es que no me voy a doblegar, no me van a vencer, pero mire, va para atrás como es cangrejo. Te has hecho limpias barridas de cuerpo, pero no te han ayudado en nada, ¿sí o no?
2: Así es, efectivamente, pareciera que está usted aquí junto de mí.
1: Exactamente, entonces mire, las cosas no son así, Damar. Tienes que reflexionar y tienes que mirar y darte cuenta que verdaderamente sí salaron tu vida, salaron tu felicidad, salaron tu dinero. ¿Por qué digo que salaron tu vida, tu felicidad, tu dinero? Porque de hecho no eres feliz, últimamente también tienes problemas con tu esposo, tienes problemas con tus hijos, con tu familia, discuten por dinero, a veces empiezan a platicar una cosa, salen peleando por otra, ¿sí o no?
2: Pues, efectivamente, eso es lo que ahorita en la realidad está pasando, pues me entristece mucho, pues, la verdad trato de buscarle la mejor solución.
1: Mire, Damar, te juro por Dios, por la Virgen de Guadalupe, me visitas, tráigame un billete de a dólar, ponga mucha atención, de un dólar. Me va a traer una veladora verde porque es para la prosperidad. Me va a traer agua bendita de tres iglesias y con eso es más que suficiente para desbaratar y quitar este hechizo, esta brujería, este salamiento que te tiene atada de pies y manos, que no te deja progresar, que no te deja salir adelante. Le juro por Dios y la Virgen de Guadalupe que tu vida va a cambiar. Tenga calma, tenga tranquilidad, piensa muy bien lo que dices y vas a continuar, vas a seguir adelante, ¿ok?
2: Okay, gracias.
3: Mire, maestro Santiago, caras vemos, corazones no sabemos. Hoy aquella persona que le amaba, que le quería, hoy es el peor enemigo de esa persona.
0: Como usted lo dice, maestro Juan Carlos, caras vemos, corazones no sabemos, y por eso venimos diciéndoles aquí a toda la ciudad de Dallas, al área metropolitana de Dallas, que adiós al dolor. Vamos a quitar el dolor de la vida de cada persona y pues que la señora Damar López traiga ese billete de dólar para hacerle el rezo del dinero, el rezo de la prosperidad, el nudo de la abundancia para que le rinda el dinero, para que salga de esas deudas, para que salga de esos problemas y que nos visite aquí en la oficina de Arlington, Texas. Y todas las personas que no les rinda el dinero, que vengan de para atrás como el cangrejo, trabajan, luchan, se esmeran, se sacrifican, pero no pueden mandar dinero ni para su madre, ni para su padre en Latinoamérica, o no les rinde ni para la renta, ni para el carro. 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Maestro, me dice aquí el asistente que tiene el señor Julio Hernández. Maestro, lo dejo con el señor Julio Hernández para que me le dé la orientación. Adelante, por favor.
1: Sí, muy buenos días.
4: ¿Bueno?
1: ¿Con quién tengo el gusto?
4: Con Julio Hernández.
1: Julio Hernández. Fecha de nacimiento, Julio.
4: Enero 20 del 82.
1: Enero 20 del 82, signo Capricornio, ¿ok? Bueno, Julio, vamos a mirar a ver qué está pasando, a ver qué está sucediendo. También te siento que a pesar de que eres una persona de buen sentimiento, de buen corazón, no buscas problemas ni dificultades con nadie, ni envidias a nadie, pero a ti sí te envidian, así te, sí te quieren ver mal, te quieren ver fracasado. ¿Sí? Últimamente, dígame una cosa, hace por ahí que aproximadamente le pongo yo de año, año y medio para acá, te sientes como cansado, te sientes deprimido, ya no tienes el ánimo de trabajar, ya no tienes el ánimo de mirar las cosas a buscarlas y a salir adelante, ¿sí o no?
4: Sí, la verdad que sí.
1: Ajá. Sí, aquí me marca una sombra oscura, una sombra negra, una envidia. A usted lo quieren ver fracasado, a usted lo quieren ver humillado. Incluso voy a decirte algo también. Esto que tú estás recibiendo y esto que viene perjudicándote en la vida, esto que te viene perjudicando en la vida, es también lo que está afectando y está afectando a la altura de tus rodillas, a la altura de tus piernas, ¿sí? A la altura de tus piernas donde sientes inflamación, donde sientes dolor, donde sientes malestar, donde para caminar se te dificulta mucho últimamente, ¿no?
4: Sí, la verdad es que sí he tenido unos dolores, algo pasables, pero pues al final me cuento que no tiene dolores.
1: Pero tú vienes tomando medicina y has ido al médico y te dan medicina, pero son como calmantes nomás. Dígame una cosa, también te han hecho limpias, barridas de cuerpo, te han dicho que sí vienes cargando con un daño, vienes cargando con un mal.
4: Sí.
1: ¿Y qué has hecho acerca de eso, esto, Julio?
4: Pues es que más que nada, para serles sincero, he tratado de intentar arreglar mis problemas, ya sean con las demás personas, intentar llevarnos de nuestra mente, pero pues hay gente que es muy de cara, como lo podemos decir, un poquito en ese sentido,
1: que en frente tuyo
4: te dicen que sí, que te va a traer, y al final pues No, en realidad no quieren ni siquiera verte en el camino de ellos.
1: Ajá. Exactamente. Mire, Julio, aquí las cosas para este año para ti vienen de mal en peor. Me gustaría que te des esa oportunidad, si me puedes visitar. Yo voy a sacar y voy a retirar un daño y te voy a decir quién fue la persona que te hizo ese daño, quién te hizo esa maldad. Necesito que me lleves también una hoja en blanco, una hoja de máquina o tamaño carta en blanco, y te voy a mostrar la cara, te voy a dar el nombre de esa persona que te hizo ese daño, que te hizo ese mal. Aquí me marca, es una mujer muy ofendida contigo, que juró y prometió no dejarte ser feliz, y de un tiempo para acá pues no hay felicidad, no hay paz, no hay armonía, no quieres trabajar, te sientes cansado, te sientes débil, sientes dolor en tu cuerpo, y eso te tiene completamente destruido, completamente acabado, ¿o no es cierto?
4: Sí, la verdad.
1: Ok, mire, necesito que hoy me visites, hoy vengas directamente conmigo y tenga la plena seguridad, a través de un vomitivo, a través de un rezo, a través de una velación de magia negra, vamos a sacar y vamos a liberar todo ese maleficio, vamos a sacar toda esa raíz que tú vienes cargando. Por eso es que tú sientes ese dolor en su estómago, ese siente dolor en su espalda, ese dolor en sus rodillas, esa inflamación en sus piernas, eso no es normal. Así tomes medicina, tomes lo que sea, nunca te vas a curar, hijo. A ti hay que hacerte orinar, vomitar o defecar esa raíz, ese asentamiento, esa brujería, esa maldad que vienes trayendo. Es algo que hicieron para acabar y destruir tu vida. Yo te voy a decir y te voy a mostrar la cara de esa persona que te hizo el daño, ¿ok? De antemano te digo que es una mujer. Con todo gusto. Julio, ¿estás agradecido? ¿Sí te he hablado con la verdad? ¿Sí quieres visitarme o no?
4: Sí, claro que sí.
1: Ah, bueno, yo te espero en el día de hoy, ¿ok?
4: Ok, está bien.
5: Que Dios me le bendiga.
0: Es una mujer que le está haciendo el daño al señor Julio, entonces que se venga para aquí, para nuestra oficina de Arlington, Texas, y que traiga esos elementos, maestro, que usted le está pidiendo para poderle mostrar, revelar, curar y sobre todo cruzar ese cuerpo para que nunca más le vuelvan a hacer un mal, un daño. Entonces que se venga para acá de una vez con los elementos que usted le está pidiendo. Maestro Juan Carlos, gracias por esa orientación al señor Julio. 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Yo quiero que este año 2026 todas las personas le despierten a la vida. No hagan desidia. No dejen pasar más tiempo. Recuerden, como lo dije al inicio, el tiempo perdido, los santos lo lloran, mis queridos hermanos del alma. 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Marque en este momento, maestro. Aquí está entrando un mensaje desde Frisco. Lo dejo para que usted me le dé la orientación. Hay una llamada desde Frisco, perdón, es una llamada. Maestro, adelante, por favor.
1: Sí, buenos días.
4: Sí, buenos días.
1: Buenos días, hijo de Dios. ¿Con quién tengo el gusto?
4: Con César Carrillo.
1: ¿César?
4: Sí.
1: Carrillo. Fecha de nacimiento, César.
4: Julio 19 de 1972.
1: ¿Cuánto hace que fuiste a que te hicieran una lectura de cartas? Aquí me marca como que si te hubieran hecho una lectura de cartas, como que si te hubieran hecho una limpia, una barrida de cuerpo, como con un blanquillo o con un ramo.
4: La verdad es que es la primera vez. He tenido unos problemas y he acudido a otro tipo de ayudas. La verdad es que, pues, lo demás no salgo de mis problemas y alguien me recomendó con usted. Y, pues, no tengo nada con marcar y quiero que la verdad usted me ayude mucho.
1: Mire, César, primero que todo voy a hablarte con la verdad y tú, así como te voy a hablar con la verdad, quiero que tú también lo hagas conmigo. Estamos en vivo y en directo, si verdaderamente pues me equivoco, pues también me lo puedes decir, no es cierto, con toda tranquilidad, ¿ok? Somos humanos, como seres humanos también tenemos derecho a equivocarnos. Pero aquí me marca algo muy especial. Tú eres una persona, mire, eres una persona hasta noble, de buen sentimiento, pero ¿qué pasa? Hay un problema grande, César. Tú eres una persona que prometes y prometes y prometes, pero no cumples. Tú eres una persona que has caído en el vicio del alcoholismo, incluso hasta la drogadicción. ¿O no es cierto?
4: Sí, así es.
1: Uh-huh. Estás a punto, César, porque ya te han aguantado demasiado. Estás a punto de perder tu familia. Estás a punto de perder tus hijos, tu familia, ¿sí? ¿Por qué? Porque tú prometes y no cumples. Aguantas, dejas de tomar o de consumir droga 8 días y después de esos 8 días le sigues parejo, dándole duro, ¿no?
4: Sí, así es.
1: Ok. Aquí lo más grave y lo malo, César, ¿sí? Que no te has dado cuenta, por eso dicen que ciego no es el que no ve, sino el que no quiere ver, sordo no es el que no escucha, sino el que no quiere escuchar. Me gustaría que tú vinieras personalmente para mostrarte lo que están haciendo de tu vida. Están acabando destruyendo con tu vida y acabando y destruyendo con la vida y la felicidad de tu familia. Esto lo está haciendo Irene, esa mujer con la que tú estás saliendo. Y que le gusta a ella también consumir droga y que le gusta a ella también el alcohol, César. Y tú primeramente por sentirte bien sexualmente con ella y que porque ella te hablaba bonito y todo, caíste en esas garras y hoy no te puedes salir, ¿o no es cierto?
4: Sí, así es. La verdad que quiero que usted me ayude, porque estoy desesperado.
1: Mire, vea una cosa, tú me puedes prometer también como le prometes a todo el mundo, pero si no me cumples no podemos salir adelante. En ese momento yo te estoy diciendo y te estoy hablando con la verdad. Si tú me puedes visitar personalmente a mi oficina consultorio, necesito que me traiga agua bendita, tráigame una veladora amarilla. Y me va a traer dos limones verdes. Con esto voy a remover todo lo que hay en tu organismo, especialmente ahí a la altura de tu estómago, cantidades de cosas y cochineadas que no son tuyas y que se quedaron ahí, y eso es lo que está haciendo y te está afectando. Esta mujer está acabando, está destruyendo con tu vida, está destruyendo con tu felicidad y con tu familia. No se vale esto, César. ¿Quieres seguir así o si quieres que te cure?
4: No, quiero que me cure.
1: Eso, entonces yo te espero en el día de hoy. No olvides, acércate a mi oficina consultorio.
4: Ok.
1: Con todo gusto, que Dios me lo bendiga.
0: Siguen personas con dolor, maestro Juan Carlos. Esa es la palabra del año 2026. Y pues todas las personas que nos están escuchando tienen un problema, tienen un dolor. Como lo decimos, este año 2026, adiós dolor, adiós sufrimiento, todo dolor lo vamos a retirar este año 2026 de sanación, de curación, de liberación. 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Lo dejo con esta otra llamada. Adelante, por favor.
1: Rápidamente vamos a recibir una llamada más. Sí, muy buenos días.
6: Bien.
1: Buenos días. ¿Con quién tengo el gusto?
6: Beatriz Mendoza.
1: Fecha de nacimiento, Beatriz.
6: Septiembre 11/1971.
1: 11 del 7-1. Bueno, Beatriz,
6: sí.
1: Lamentablemente, mire, yo quisiera decirte cosas buenas, pero desafortunadamente, Beatriz, no las veo. Problemas, dificultades con tu propia familia, con tu pareja, con tu esposo, problemas, dificultades con tus hijos, ¿sí? Han intentado separarse, hay algo que te detiene, hay algo que no te deja avanzar, hay una mujer que se mete en la vida de ustedes, de hecho, tú sabes que tu esposo te engaña, tú sabes que tu esposo anda con otra persona, ¿sí o no?
6: Sí, la verdad, sí.
1: Tú ni me conoces ni me has visto, pero te estoy hablando con la verdad, ¿ok? Necesito que tú me traigas una fotografía de él, tráigame una botella de agua bendita, es tan amable. Con eso vamos a desbaratar todo este daño, esta brujería que están haciendo en contra de él, porque a él lo tienen trabajado, a él lo tienen rezado, hija, ¿sí?
6: Yo quiero que usted me ayude, porque la verdad sí, lo quiero conmigo, que regrese conmigo.
1: Claro que sí, le vamos a ayudar, Beatriz.
6: Ok.
1: Dios me la bendiga.
0: Maestro Juan Carlos, estamos llegando a la parte final de nuestro programa y recuerde que puede mandar un mensaje de texto con la foto de su mano derecha. 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
0: 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Maestro, lo dejo para que usted haga nuestra despedida.
1: Mis queridos hermanos del alma, mi bella familia, qué gusto poder haber estado con ustedes, compartir estos 30 minutos de alegría, de felicidad, entregar esa semilla de fe, esa semilla de esperanza. Hoy me voy agradecido con Dios, con la Virgencita de Guadalupe y con los grandes santos, arcángeles y espíritus de luz que me dieron la oportunidad de brindar mi conocimiento, mi sabiduría. Termino el programa y no olviden, sean felices. El maestro Juan Carlos de la Fe les dice, y que un ángel, guardián y poderoso, ilumine el camino de sus vidas. Que Dios le bendiga y él me bendiga. Hasta pronto.
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11: Familia maravillosa, es un gusto saludarlos. Estamos en directo en este subprograma, en el programa donde la verdad sale a la luz. Tenemos el tarot en la mano, tenemos el tarot en la mesa, donde las máscaras se van a caer. Hoy vinimos con toda la energía, porque yo sé que usted que me está escuchando allá en su casa, en su vehículo, saliendo del trabajo o llegando de su trabajo cansado, y cansado de que le mientan, cansado físicamente, cansado de vivir con la duda en el pecho, porque se enferma, porque el dinero se le va como agua entre los dedos, porque su espalda le está pesando tanto si usted no ha hecho fuerza. Quiero que hoy abra los ojos, porque la medicina no le encuentra nada sin que eso sea médico. Hay envidias, hay entierros, hay trabajos fuertes con orinas, con entierros oscuros para verle a usted destruido y usted no se ha dado cuenta. Pero eso hoy se les acaba. 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Vamos a recibir llamadas desde ya, porque sabemos que son muchas las personas que nos llaman, que nos escriben. Bendiciones, ¿con quién hablamos? Deme su nombre y fecha de nacimiento, por favor.
12: Mi nombre es María, le quería hacer una consulta. Soy del 79 del 22 de septiembre. Quiero que me digas si el hombre que yo tengo me engaña o me quiere. Quiero, maestra, que me dé una respuesta. ¿Qué intención tiene él conmigo? Si es que me quiere o no me quiere, o es un pasatiempo. Quiero que me conteste lo más pronto que se pueda.
11: Bendiciones para usted, señora María, es un gusto saludarla. Dice usted que es una persona con el corazón golpeado. Vamos a mirar, porque el tarot no miente. Aquí movemos el mazo, sacamos la primera carta, el 7 de espadas, y nos sale el derecho. María, cuidado, porque esta carta nos habla de secretos en la oscuridad, de miradas que se desvían cuando entra un mensaje al celular. Nos habla de un hombre que camina en puntillas. Vemos segunda carta, María, la luna nos confirma que hay aguas turbias a su alrededor, y vemos otras energías, otra mujer que se está metiendo en medio, alguien que usted conoce o de quien ya sospecha. Él dice que la quiere, se lo jura por lo más sagrado, pero sus ojos miran para otro lado y sus acciones le están dejando fría. María, las cartas no mienten, no se deje engañar, quiero que abra los ojos. Usted que me está escuchando, usted que está escuchando a María, si le está pasando lo mismo, siente que su pareja le oculta algo, no viva con la venda en los ojos, llame, nosotros le vamos a decir por medio del tarot si le están traicionando, si le están robando la paz, si a usted le tienen amarrado con entierros, con porquerías, llame ahora mismo y salga de la duda. 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Deme su nombre y fecha de nacimiento, por favor.
13: Mi nombre es Gloria, mi fecha de nacimiento es del 12 de diciembre del 1992. Necesito consultarle, ya que visité a unos hermanos, pero eran hombres, y necesito que usted me confirme si lo que ellos me dijeron es verdad, porque es que la verdad no me dieron mucha confianza. Necesito que usted me consulte si es cierto lo que ellos me dijeron.
11: Mi querida hermana Gloria, es un gusto saludarle y gracias por participar. No nos vamos a ir a pausa sin antes decirle qué está pasando, porque esa desconfianza. Vemos aquí la carta del mago al revés y vemos aquí el 5 de oros, y se lo confirmo, usted tiene desconfianza y era totalmente real. Esos falsos brujos lo único que hicieron fue leerle la cara, fue meterle miedo, fue jugarle sucio para vaciarle sus bolsillos. A usted le dijeron puras mentiras, le inventaron un mal que no tenía para amarrarlo a ellos y sacarle hasta el último dólar, porque son unos charlatanes. Pero quiero que me escuche bien y escuchen todos los que están sintonizando esta emisora. Aquí se les acaba la mentira, con nosotros la historia es otra. Usted va a saber la verdad pura, aquí no vinimos a inventarle males. Aquí vinimos a romper las cadenas. Si a usted le hicieron un daño real, si a usted lo tienen amarrado, si a usted le dieron a tomar porquerías o lo trabajaron con una orina, nosotros le vamos a sanar y vamos a quitarle ese peso de su espalda. Vamos a limpiar el camino, vamos a devolverle la tranquilidad que esos falsos brujos le robaron, porque aquí hay poder, porque aquí hay sanación real. Y usted que me está escuchando en este momento, no camine más a ciegas y no bote más su dinero con gente que no sabe. 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Este es un momento muy especial en nuestro programa, vamos a escuchar testimonios de personas reales, personas de carne y hueso que un día llegaron con un problema, con una carga, y encontraron aquí con nosotros la orientación, la ayuda que necesitaban, así que escuchen con atención porque hoy son ellos quienes hablan. Mañana puede ser usted el próximo, la próxima en dar gracias y compartir su propia historia de transformación.
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15: Yo quiero dar un testimonio y a todas las personas que se encuentran en un caso difícil, que a veces vamos con personas que nomás nos quitan el dinero y no nos ayudan. Yo tengo una hija que estaba en una situación muy crítica, y yo desde que yo empecé a escucharlo por el radio, yo llegué a su centro espiritual y él, nada como otras personas que quitan el dinero. Estoy muy agradecida y les pido a las personas que están enfermas o que no duden de venir, no duden, porque es una persona muy humanitaria que no vamos a encontrar en un lugar, en ningún lugar de él, no lo vamos a encontrar. Y se los vuelvo a decir, vengan, porque es un hermanito muy, muy humanitario, y yo tengo un caso muy difícil con mi hija y me ayudó mucho.
11: Amén. Gracias a usted y a todas las personas que nos escriben, que nos llaman, que nos dan su testimonio, porque esto alienta. 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Bendiciones. ¿Con quién hablamos? Deme su nombre y fecha de nacimiento, por favor.
16: Mi nombre es Carolina Gutiérrez y mi fecha de nacimiento es 22 de abril de 1985. Yo quisiera consultarle mi fecha de nacimiento porque he tenido muchos problemas en mi trabajo. Últimamente se me dificulta mucho todo con mi jefe, todo le parece mal. Y ya me he hecho varios comentarios de que si fuera por él me correría, y pues yo no quiero quedarme sin trabajo.
11: Mi querida hermana, bendiciones para usted, y escúcheme bien, porque lo que vemos aquí en las cartas es una carga demasiado pesada. Las cartas del tarot nos muestra el arcano de la envidia, el bloqueo absoluto en su camino. Usted siente que todo se le dificulta, que el dinero no le rinde, que en el trabajo el ambiente es un infierno, y no es para menos. Aquí las cartas nos revelan claramente la traición de su jefe. Esos comentarios destructivos que él hace, esa intención de correrla de su puesto, no son casualidad. Hay una energía oscura, un trabajo de estancamiento que le pusieron a usted para verla caer, para que las puertas se le cierren una a una, pero eso se acaba hoy. No quiero que sufra más en silencio ni deje su futuro en manos de la maldad de otros. Venga hoy mismo a la consulta. Si usted da el paso, yo le voy a sanar esa energía, vamos a quitarle ese bloqueo de raíz, vamos a devolverle el dominio de su camino. 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Recuerden que hoy vinimos, mi gente, a destapar lo que muchos sufren en silencio, dentro de cuatro paredes. Hay hogares destruidos, familias llorando, matrimonios que eran puros y felices y hoy están vueltos un infierno. ¿Y por qué? Por culpa de los vicios. Usted ve a su esposo, a su hijo, que antes eran hombres trabajadores, y de la noche a la mañana cayeron en el vicio del maldito alcohol, encadenado al tabaco, perdiendo el dinero que es para la comida de sus hijos en vicios que consumen su alma. Y la gente dice, es que no tiene fuerza de voluntad, es que es un descuidado. No, señor, no se equivoque, porque hay personas malditas, hay mentes perversas que se encargan de hacer el mal con un solo propósito, y es separar, destruir, ver a su familia en la absoluta miseria. Le meten cochinadas en la bebida, les fuman tabacos al revés para cruzarlos, para que ese hombre aborrezca su casa, para que se vuelva loco por el juego, por la botella, para que deje a su mujer libre. Eso es brujería de la baja, de la oscura, pero recuerden que eso se les acabó con nosotros, porque escuche bien, nosotros por medio de nuestros secretos ancestrales, rituales sagrados, limpiamos y quitamos todo vicio de raíz, rompemos esas cadenas invisibles que atan a su ser querido a la botella o al cigarrillo, le devolvemos la lucidez, limpiamos su cuerpo y su mente de esas porquerías que le dieron a tomar. ¿Para qué? Para desviarlo del camino. 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Deme su nombre y fecha de nacimiento, por favor.
17: Hola, mi nombre es Alejandro Vargas y mi fecha de nacimiento es 27 de octubre de 1977. Pregunta es que he bajado mucho de peso, tengo muchas pesadillas por la noche y no puedo dormir bien, casi no rindo en el trabajo y mi esposa me reclama que todo el tiempo tengo mucho sueño y nada de hambre.
11: Hermanito, bendiciones y gracias por participar. Quiero que me escuche con atención porque esto de manera alarmante no son mañas de su cuerpo. Las cartas nos revelan claramente que a usted le están consumiendo la energía. Hay un trabajo de enterramiento, una energía negra, una energía pesada que le arrojaron por la espalda para secarlo en vida, para apagarle el hambre, para quitarle el sueño y verlo postrado. A usted lo que le están es debilitando el día a día y usted lo sabe. Pero recuerde que esto va a pasar porque el mal llega hasta donde el justo lo permite. Quiero que venga hoy mismo a la consulta. Estamos atendiendo hasta la noche, hasta las 10 de la noche. Vamos a sanarle su cuerpo. Vamos a quitarle ese daño de raíz. Y vamos a cortarle la corriente oscura que lo tiene seco. Así que no espere a que sea demasiado tarde. No me vaya a colgar. 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Recuerden que estamos en directo en este subprograma. ¿Usted quiere saber quién le está haciendo daño? ¿Quiere dejar de adivinar? Cuando usted viene aquí no solamente sale con dudas resueltas, nosotros le mostramos el rostro del enemigo oculto, ese vecino que le sonríe, ese familiar envidioso que se mete a su cocina, esa mujer que quiere quitarle a su marido. Nosotros sabemos quién es, sabemos cómo lo hizo, dónde compró el daño y a qué hora lo enterró. Y cuando usted se siente frente a mí, cuando usted se sienta frente a nuestros discípulos, a nuestro hermano, que es experto en la sabiduría ancestral, usted mismo lo va a comprobar, porque por medio de la lectura de las cartas del tarot, el mazo sagrado le va a revelar el nombre, el apellido y la cara de esa persona que le está haciendo la guerra en la oscuridad. El tarot le va a decir, mire, aquí está la traición, aquí está el entierro, esto fue lo que le hicieron. Así que ya basta de sufrir, de ver cómo el vicio, la maldad le destruyen lo que tanto le costó construir a usted. Si usted quiere liberar a su esposo, quiere salvar a su hijo, quiere arrancar esa salación y verle la cara a quien verdaderamente le está haciendo daño, llame y no espera que sea demasiado tarde porque su hogar puede quedar en ruinas. Quiero que venga, que limpie su vida, que recupere su paz. 469-556-7339 es nuestra línea, 469-556-7339, llame ya, recuerden 469-556-7339, envíenos su nombre, su fecha de nacimiento, vamos a hablar pasado, presente y futuro, tenemos llamadas en línea, 469-556-7339, bendiciones, ¿con quién hablamos? Deme su nombre y fecha de nacimiento, por favor.
18: Rebeca Zamora.
11: Señora Rebeca, es un gusto saludarla. Indíqueme, por favor, su fecha de nacimiento.
18: 17 de febrero de 1982. Es que la verdad, he llevado a mi mamá al doctor porque está enferma. La he llevado con muchos doctores y la verdad no me dan resultados de nada. Le han hecho análisis y no dan con la enfermedad que ella tiene.
11: Bendiciones para usted, mi querida hermana, y quiero que usted esté atenta a lo que le voy a decir, porque lo que usted está viviendo es un viacrucis. Las cartas nos están abriendo un portal de preocupación por la mujer que le dio la vida. Vemos el arcano de la incertidumbre, vemos el desgaste. Usted está viviendo realmente un infierno, cargando a su madre por hospital en hospital, de doctor en doctor, haciendo exámenes, le mandan remedios, pero no le dan resultados. La medicina tradicional está a ciegas y usted ve cómo su mamá se va apagando día a día sin una respuesta. Quiero que me escuche, porque su fecha de nacimiento nos muestra que usted es el pilar, que usted sostiene su casa, pero la energía de la enfermedad de su mamá está trancada. Aquí las cartas nos revelan inflamaciones, desequilibrios. Los exámenes comunes no le van a mostrar eso, porque eso es una pérdida de fuerza vital lo que tiene su mamá. Por eso es de vital importancia que usted venga con ella. Quiero tenerla al frente para hacerle a ella directamente ese poderoso diagnóstico corporal. Su cuerpo nos va a hablar. El cuerpo de ella nos va a decir exactamente dónde está la raíz del mal. Así que mucha atención a usted y a todas las personas que tengan un familiar enfermo sin diagnóstico. Las agendas para el día de hoy están completamente llenas, pero el día de mañana usted va a venir, vamos a recibirlas para entregarle la solución botánica exacta. Vamos a entregarle el tratamiento, la respuesta que tanto ha buscado. Así que no deje que su madre siga sufriendo. 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Recuerden que estamos en directo y quiero que me diga algo. ¿Cuánto tiempo lleva usted yendo de hospital en hospital? ¿Cuántos exámenes se ha hecho usted? ¿Cuántos medicamentos se ha tomado y los médicos le dicen que usted no tiene nada? Quiero que hoy abra los ojos, porque nosotros aquí detectamos de inmediato si esa enfermedad que lo está consumiendo, si ese dolor en los huesos, si ese cansancio que no lo deja levantar de su cama, realmente un problema médico, o si es un daño puesto. O peor aún, si es una brujería maldita que le está secando su salud y que la ciencia humana jamás va a poder curar. Nosotros vemos lo que los rayos X no pueden ver. ¿Qué me dice usted de ese tormento que lleva por dentro? Usted que me está escuchando en este momento y vive con el corazón en la boca. Usted que tiene miedo de salir a la calle, que siente que lo vigilan, que mira para atrás a cada rato porque siente que lo persiguen todo el tiempo, que hay una sombra, una pesadez, un peligro acechándolo en cada esquina. Eso no es paranoia, eso es persecución espiritual, esos son desesperos que le echaron para no dejarlo vivir en paz. Y para usted, hermano, hermano que me está escuchando, que tiene la cabeza grande, que no duerme por la noche porque tiene problemas de papeles, porque ve las puertas cerradas, porque siente que su caso no avanza, que el peso de la ley o la sombra de la deportación lo persigue, no se rinda. Nosotros aquí le ayudamos a abrir esos caminos trancados, limpiamos su energía para que la suerte, la justicia, la luz estén a su favor, rompemos todas las trabas espirituales que le están congelando sus procesos. Así que ya no viva más con miedo, no sufra más por esa enfermedad postiza ni por los caminos cerrados. Cuando usted viene y se sienta con nosotros, la verdad sale a la luz, su vida cambia por completo. Así que llame, rompemos las cadenas del miedo, de la enfermedad, de la persecución. 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Bendiciones, ¿con quién hablamos? Deme su nombre y fecha de nacimiento, por favor.
19: Mari Nicole.
11: Señora Mari, es un gusto saludarle. Indíqueme, por favor, su fecha de nacimiento.
19: 28 de noviembre del 62.
11: Indíqueme, por favor, ¿a qué debo el honor de su llamada?
19: No he podido ser feliz con ningún hombre.
11: Bendiciones para usted, mi querida Mari Nicole. Vemos aquí el tarot. Mucha concentración para usted, porque notamos esa tristeza en su voz. Se siente el alma cansada de tanto llorar en silencio, y aquí no le voy a mentir. Vamos a mirar qué está pasando. Vemos la primera carta del ermitaño y luego vemos la carta del colgado. Quiero que escuche muy bien, porque todo tiene sentido, no todo en la vida es brujería, no siempre hay un enemigo echándole polvos o enterrando su foto. Aquí el tarot nos está mostrando que usted tiene una vibra muy pesada sobre sus hombros, hay una energía de frustración, de miedo al rechazo, un aura de amargura que usted misma ha alimentado con los años por culpa de los golpes del pasado. Las cartas nos dicen que esa misma vibración que usted carga son pesadez, es la que aleja a los hombres, usted misma los espanta sin darse cuenta, entra a las relaciones con desconfianza, esperando el momento en que le van a pagar mal y el universo le cumple lo que usted teme. Su energía está bloqueada, Mari. Estas vibraciones son de escasez de amor y por eso usted atrae el mismo patrón una y otra vez. Pero no se me deprima porque para eso está llamando. Hoy lo vamos a limpiar, esa energía la vamos a transformar. Esa vibra pesada se arranca para que usted vuelva a brillar, para que atraiga el amor verdadero, el que sí se va a quedar. Quédese en línea con nosotros, pero quiero preguntarle, ¿va a cambiar usted su actitud?
20: Va a ser el tratamiento como yo se lo digo, ¿verdad?
21: Sí, yo voy a cambiar la actitud, sí, claro que sí.
11: Y usted que está en casa escuchando a Mari Nicole, y usted dice, a mí nadie me quiere, parece que tengo un muro que aleja a la gente, quiero que deje de sufrir por eso, porque usted ya vio que no todos son trabajos oscuros, a veces es su propia energía la que está cerrada, la que está bloqueada, pero aquí sabemos abrir esos caminos afectivos. Quiero que llame, que no cargue más con esa vibra pesada que lo condena a la soledad. 469-556-7339 es nuestra línea para que usted nos llame en estos momentos, 469-556-7339. 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Bien, estamos llegando a la recta final de este subprograma, el tiempo vuela cuando la verdad se habla de frente y sin miedo. Aquí, en este cierre, quiero que usted me escuche atentamente, que usted está allí en su vehículo, usted que está en la cocina de su casa, usted que está trabajando, usted que está escondido en el baño de su trabajo escuchando este programa porque ya no puede más con su vida. Hoy le hemos abierto los ojos, hoy hemos demostrado que la mala suerte no existe, que lo que existe es la maldad de la gente. Se lo dije y se lo repito con el tarot en la mano, esa enfermedad que los médicos no le encuentran es un daño impuesto. Ese hombre que le está yendo mal, ese hombre que se está yendo de la casa, maldiciendo, aborreciendo a sus hijos, no se volvió loco de la nada, lo tienen amarrado, lo tienen tragando porquerías, trabajándolo con orina, con entierros oscuros para destruirlo a usted, para destruir a su familia. Y usted se va a quedar cruzado de brazos viendo cómo le arrebatan lo suyo, va a seguir permitiendo que esa enemiga oculta, esa que le sonríe de frente pero le entierra el puñal por la espalda, se quede con su felicidad, con su esposo, con su dinero. No, señor, aquí se le acabó el juego a los envidiosos, a los falsos brujos charlatanes. Aquí vinimos a arrancar el mal de raíz. Aquí no le vinimos con cuentos de hadas ni a sacarle los dólares prometiéndole milagros falsos. Aquí hay poder, aquí hay sanación, aquí hay liberación absoluta. Nosotros le limpiamos su cuerpo, le quitamos ese vicio maldito del alcohol y del tabaco que le está consumiendo, le enderezamos los papeles, le abrimos las puertas que el enemigo le cerró con candados de oscuridad. Cuando usted viene aquí, usted sale libre, usted sale con el camino limpio, con el rostro que su enemigo ha mostrado para usted para hacerle daño. 469-556-7339 es nuestra línea para que usted nos llame en estos momentos, 469-556-7339. 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
11: 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Las líneas se cierran, el programa se acaba, pero las líneas siguen abiertas. La oportunidad de cambiar su destino es ahora mismo. No deje para mañana lo que le está matando hoy. Si usted tiene miedo de salir a la calle, si siente que le persiguen, si su cama es un infierno de dolor, si su cartera, si su bolsillo está salado, este es su momento. Quiero que abra su mente y haga la llamada que hoy hace la diferencia entre seguir sufriendo en la miseria o levantarse como un gigante a recuperar su vida, su salud, su pareja. 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
3: Hoy es domingo 21 de junio y es el Día del Padre.
4: Este hombre es mi padre, caballero de respeto.
3: Muchas felicidades a todos los papás chambeadores de la ranchera. 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
12: Ay, a veces uno no se da cuenta que tan rápido pasa el tiempo, oiga. Ahora yo ya soy hasta abuelo y bisabuelo. No me siento viejo, pues, pero... pues sí, un poquito cansado. El otro día me puse a pensar... ay, a recordar, pues... qué bonito era pasar todo el tiempo con mi padre. Salir a arriar las vacas... a que agüestaran... Él me enseñó a ordeñar la nena, una vaquita que teníamos, y a ponerle herraduras al pinto, un caballito muy bonito que tenía mi papá. Y un día que me quedo dormido, que se me pierde medio atajo, no, en la noche me manda a buscar los animales. Me acuerdo bien. Me decía: vas a tener que limpiar el chiquero y acomodar la troje, me decía. Ah, la vida nos cambió mucho cuando nos tuvimos que venir para acá. Fue cosa de aprender a hablar inglés y hacer sumas y restas. Pero él siempre estuvo allí. Y señor, para ayudarnos con las tareas. Todo eso. Cuando me enseñó a tirar con aquel viejo rifle. Ah, qué momentos. Y cómo me acuerdo aquel día en que me gradué. Él era el que estaba en primerita fila para aplaudirme. Pues luego, no me di cuenta. Pasó el tiempo y... cuando menos acordé, ya estaba saliendo a pasear con María. Y en un abrir y cerrar de ojos, así, el papá ya era yo. Ay, agarrar en mis brazos aquel chilpayate por primera vez fue algo hermoso para mí. Y ahora mire, con mi hijo se repita la historia. Él anda ahí cargando su primer hijo también. Óiganlo llorar. Ay, dice uno, ¿a poco no son lindos los muchachos? Pero cómo me gustaría que estuvieras aquí, padre, para volver a platicar contigo de todas estas cosas que tiene la vida. Ahora que ya entramos en la mentada era digital, que le dicen. Yo ni la tele sé prender. Que es que los celulares, ¿no? Pues estos muchachos de ahora lo asombran a uno, oiga. Que es que mandar mensajes por teléfono, hágame favor. Yo nomás les digo, muchachos, respeten a su padre y cuídenlo, porque no les va a durar toda la vida al hombre. Y valórenlo, porque un día de estos, ustedes también van a ser papás, ¿eh? Y disfruten cada momento con él, como si fuera el último. Hazle pues, feliz Día del Padre, de todo corazón, apá, de sus amigos más padres de la ranchera.

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2: Es la 1:18.

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2: ¡Feliz día del padre para cada uno de ustedes, papás que escuchan la ranchera! ¡Feliz domingo! Muy buenas tardes para todos, deseando que estén teniendo un día espectacular y maravilloso. Mi nombre es Lucero. 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
1: Es la 1:35.

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12: Así es.
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2: Son las 2:16.

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2: Son las 2:46.

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2: Son las 3:14.

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2: Son las 4:43.

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Pa' mí las deudas de juego son siempre deudas de honor.

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voy a contar la historia de dos muchachos que en su juventud solían llevar serenata a la misma chica. El tiempo los separó y fue también el tiempo el que se encargó de reunirlos otra vez. Y esto fue lo que sucedió al reencuentro.

0: tu esposa.
1: Nos divorciamos.
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1: Son las 6:20.
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2: Son las 6:31.

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Tus sandalias están en su lugar. Y hasta tu bata de baño está donde la pusiste tú. Lo único que ha cambiado es el espejo. Ahora, cada vez que lo veo, me refleja una figura con unas sombras profundas bajo mis ojos y unas arrugas que empiezan a amenazar mi rostro, el rostro que tantas veces acaricié.

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2: Son las 6:44.
3: Pásale al baile, pariente. 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